6:14 ya estamos de vuelta en la frecuencia naranja. La frecuencia chismosa. El otro día, mi querida Vivi, el otro día tomé un taxi de aplicación, ¿no? No tengo ninguna preferencia por ninguna de las marcas, ¿no? Digamos que agarro el que esté más barato, realmente, ¿no? Y agarré uno y venía escuchando XFM. Y cuando me subí al taxi, me venía viendo por el retrovisor, el conductor. Y yo venía hablando por teléfono. Y me dijo, usted es el de la radio, ¿verdad? Y le dije, de entrada me ofende muchísimo que me hable de usted. En segundo, si soy, hábleme con más respeto. No, no es cierto. No, no es cierto. No, le dije, no, sí. Dice, es que yo escucho justo después de las 6:00 p.m, porque es la hora en la que empieza a trabajar, y sí me gustan mucho las historias de querido Ian. Dice, he estado tentado a llamar, porque arriba del taxi, arriba de la unidad, se viven muchas cosas, mi querida Bibi. Se viven muchas historias, muy fuertes, muy fuertes. Y yo los invito a que si ustedes tienen alguna historia, mándenmela a través del 777-300-0957 o mándenmela a través de @. ¿Cuál es mi Instagram? Se me olvidó. @Ian Cuellar. @Ian Cuellar es el Instagram donde me pueden encontrar. También el TikTok es básicamente el mismo. Ahí me pueden mandar sus historias. Y la historia que les traigo a todos ustedes el día de hoy no es de taxi, no. Es una historia de home office. Pero es una de esas historias que de verdad, cuando te pases porque la vida no te quiere. Así que no te muevas, porque la historia del día de hoy es de aquellas bellas doncellas. Antes que al mío, ellos son los Claxon, Pontexa FM.

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0: este programa nos gusta el chocolate espeso y el chisme caliente. Así que acomódate, que eso es Querido Ian.
1: Fíjate que durante mucho tiempo yo trabajé de manera remota. ¿Qué quiere decir esto? Pues bueno, después de la pandemia ya se popularizó muchísimo el tema remoto, ¿no? Y yo trabajé durante mucho tiempo en mi casa, ¿no? Y luego vino la pandemia y todo el mundo nos fuimos a trabajar a casa y afortunadamente, pues bueno, yo ya estaba como un poquito acostumbrado, digámoslo de esta manera, pero hubo gente que le costó mucho trabajo adaptarse a toda esta parte. Pero bueno, imagínate que ahora te ofrecen un trabajo y te dicen, no te preocupes, te vamos a pagar en dólares, porque es una empresa estadounidense, vas a trabajar desde tu casa, pero hay un solo requisito. Y tú dices, le voy a vender mi alma al diablo, ¿no? Básicamente. Y te dicen, no, que siempre mantengas prendida tu cámara. En las reuniones, cuando tengamos reuniones de trabajo y cuando vayamos a acordar cosas y a planear como todo lo que le llaman como el...

0: tu pad, ¿no? Siempre, siempre como que las nuevas empresas o las startups les ponen nombres de nombres, todo siempre es en inglés, ¿no? Y como que la chava que te está capacitando te dice, mira, lo que tienes que entender como KPI es que el customer service es básicamente un journey. Y el punto de todo esto es que, pues, compliance tenga... ¡Ay, ya! Tres palabras, tú ya estás con la boca abierta así diciendo, ¿qué? ¿No? Bueno. La historia que te voy a contar el día de hoy tiene que ver con cuando estás trabajando de manera remota. Ahora imagínate que te toca trabajar de manera remota en una empresa, todo bien, te pagan tu internet, te dan una computadora para que trabajes desde casa, te pagan en dólares, algo que está como muy de moda últimamente. Pero te toca a ti capacitar a otras personas y dentro de las nuevas personas que entran a la empresa está tu ex. Escuchemos este maravilloso audio que tengo en mi poder y que les voy a compartir porque afortunadamente no es ni alguien que conozco ni es en este país. Pero pongan mucha atención. Te topas en tu nuevo trabajo mientras tú estás capacitando a otras personas a tu ex. Porque, pues claro, en una empresa física, en un lugar físico de trabajo, no sé, en un restaurante, en una oficina de gobierno, etcétera, porque ya sabes, el gobierno va como 70 años en el pasado, ¿no? Siempre el gobierno va retrasado en todo, ¿no? En absolutamente todo. Pero bueno, el tema es que cuando vas a una oficina física, pues te topas con la gente con la que trabajas. Pero cuando estás remoto, pues no hay forma de que te los topes porque hay gente en Chile, hay gente en Argentina, hay gente en Chihuahua, hay gente de, o sea, gente de todo el mundo, ¿no? Pero bueno, esto es lo que sucedió en una reunión de home office o de trabajo remoto. Lo digo en español y en inglés, por si hay alguien del gobierno que me está oyendo.
1: Buenas tardes, chicos, me presento, soy José. Vengo a enseñarles un poco por encimita lo que es la aplicación de práctica. Vengo en representación. ¿Qué? Fernanda, ¿qué tal? ¿Cómo estás? ¿Qué casualidad? ¿A qué? ¿Disculpa? ¿Disculpa?
2: Contexto, es mi exnovio y me persigue a todos lados.
1: No, para Fernanda, para nada. Más bien estaba tratando de dar a entender lo que es la aplicación de práctica porque la empresa me lo ha pedido y veo que te has cambiado el apellido y todo.
2: Sí, obviamente sí, me casé.
1: Ah, ¿te casaste? ¿Te casaste con el mismo tipo que me montaste los cachos? Ah, sí, porque contexto, nosotros terminamos justo antes de comprometernos porque ella se le ocurrió irse con otro tipo.
2: Me devolví el anillo, es baratísimo eso.
1: No era tan barato, no era tan barato.
0: Oye, mientras tanto tú estás en la videollamada con una cara, güey, así de... Y me están pagando, todavía dices, ¿no? Mírame, y me están pagando, Vivi, por estar aquí viendo cómo todo el mundo... Es que de repente, miren, yo les voy a platicar una experiencia que tuve cuando estábamos en la pandemia. Dos experiencias que yo tuve en la pandemia. La primera, estábamos en home office, la primera experiencia fue que una alta directora de la empresa donde yo trabajaba, no voy a decir el nombre de la empresa, es una empresa internacional además. Alta directora no se dio cuenta en una llamada global, le llamaban llamada global a una llamada en donde se encuentra toda la empresa, es decir, desde el dueño, güey, hasta, o sea, todo el mundo estaba en esa llamada. Era un viernes en la tarde, me acuerdo perfecto, hacía calor, fue como por esta época. Y estábamos todos conectados y tenías obligatoriamente que si hablabas, prender tu cámara, ¿ok? Si hablabas. Entonces, esta alta directora de esta empresa que te estoy platicando, que por cierto, todo el mundo le teníamos miedo porque era como muy estricta y era como muy así, muy... Siempre estaba atrás de ti, ¿no? De repente, termina de dar su participación de la videollamada, de la Junta Global, y dice, bueno, le cedo la palabra, no sé quién, y le cede la palabra al que en ese entonces era el ingeniero de IT o el ingeniero de sistemas, digámoslo de esta manera. Y, pero deja su cámara prendida, güey. Deja su cámara prendida. Acto seguido, en cuanto le dio la palabra a otra persona, saca una pipa y empieza a fumar marihuana, güey. En la cámara, enfrente de todo el mundo. Así como le está. La misma cara que pusieron aquí en producción, la misma cara pusimos todos, güey. La misma cara. Inmediatamente me acuerdo que. Y estuvo un buen rato así con eso. Y todos nos quedamos así como. ¿What? No, increíble, increíble. Y la segunda, ahí te va, la segunda. Una chica que era nueva, me acuerdo perfecto, era nueva en la empresa. Estábamos en la videollamada, termina de hacer su presentación porque tenía que presentar una parte de un proyecto. Termina de hacer su presentación y la cámara se cae y estaba en calzones, güey. Esas son las dos experiencias que a mí me tocaron y que yo me acuerdo perfectamente. Y si es bien vergonzoso, la verdad, pues que te pasen ese tipo de cosas, ¿no? Pero encontrarte a tu ex, güey. Y que además te reclame, ¿no? El anillo que me ibas a dar era bien barato. Impresionante. ¿A ti te ha pasado algo similar? ¿Viviste algo así en la pandemia? Ahora que venga la siguiente pandemia, la del coronavirus. No, la del. ¿Cómo se llama? El hantavirus. Pues ya vamos a estar acostumbrados, ¿no? Acostumbraditos, o sea, ya lavarte las manitas, trabajo remoto, ¿no? ¿Qué más era de la pandemia? ¿Quién sabe por qué, güey? Pero comprar un montón de papel de baño. ¿Qué hizo la gente que llevaba así cajas y camiones de papel? ¿Qué hizo con ese papel de baño, güey? O sea, de verdad no entiendo. Es increíble, pero bueno. 6:46, no se me muevan, que tenemos más música para todos ustedes en todas partes. 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
1: El tema obligado, damas y caballeros. Minuto 3, los Pumas están en la casa del Pachuca y en este momento 0-0. Nada para nadie. Esa es la noticia del día de hoy. El partido del día de ayer, Cruz Azul en contra de las Chivas Rayadas del Guadalajara, 2-2 en un partidazo que vivimos en la noche del miércoles, porque la verdad es que la liguilla cada vez se pone mejor y todo se está perfilando a que se va a definir este próximo fin de semana el partido entre Chivas y Cruz Azul. Y en el caso de los Pumas de la Universidad, minuto 4 prácticamente, 0-0 hasta este momento. Acaba de comenzar, todavía estás a tiempo de verlo, así que vamos a ver qué es lo que sucede el día de hoy. Mientras tanto, nos vamos con más música en todas partes. 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

Dicen que en Japón, algunas carreteras no te llevan a un destino, te llevan al pasado, a un dolor tan profundo que ni la muerte pudo superarlo. Damas y caballeros, sean ustedes bienvenidas, bienvenidos a una historia de terror más. En unos momentos tendremos la historia de la carretera embrujada en Japón, en la pierna velluda. 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
1: Bienvenidos un día más, una historia de terror más. Mi nombre es Ian Cuellar y como todos los días te voy a contar una historia de terror y ojalá que tengas pesadillas. Esta noche te contaré una de las leyendas más oscuras que esconde la ciudad de Tokio. Una historia que mezcla traición, venganza, espíritus y un camino donde los susurros viajan más rápido que los autos. Prepárate para conocer el día de hoy la historia de la maldición de Oiwa, la mujer que jamás descansó. A las afueras de Shinjuku, en Tokio, existe una carretera secundaria que conecta el antiguo barrio de Yotsuyu con una zona residencial. Es una calle común para los automóviles. Durante el día, funciona como una carretera normal, pero de noche, los japoneses más supersticiosos evitan transitarla. La conocen como la carretera de los suspiros. Según los registros históricos, hace más de 300 años en ese lugar vivió una mujer llamada Oiwa, esposa de un samurái llamado Tamiya. La historia cuenta que el hombre, cegado por el poder, envenenó lentamente a Oiwa para casarse con otra mujer. Su rostro se desfiguró por el veneno y al descubrir la traición, Oiwa murió de rabia. Pero su alma no descansó. La leyenda de Oiwa se convirtió en una de las historias de fantasmas más famosas de Japón. Inspiró múltiples películas y obras de teatro. Lo que pocos saben es que la carretera moderna de Yotsuya fue construida encima de la antigua casa donde ella murió. Desde entonces, los conductores que pasan por ahí a medianoche aseguran haber visto a una mujer de cabello largo, descalza, parada junto al camino, mirando fijamente hacia los autos. Muchos aseguran que cuando pararon a ver si necesitaba ayuda, ya estaba en el asiento trasero. Es muy probable que hayas escuchado a lo largo de México y otros países de Latinoamérica una historia similar, y todos coinciden en que la historia original viene de Japón. Uno de los casos más documentados ocurrió en 1993, donde un taxista llamado Shigeru reportó que una mujer subió a su auto a las 2:03 de la mañana. Le pidió ir al templo más cercano. No dijo una sola palabra. Y cuando llegaron, él se volteó para cobrarle. Y el asiento estaba completamente vacío. En la misma curva, muchos automovilistas han tenido accidentes sin explicación. En las grabaciones de cámaras de tablero, a veces se puede ver una figura femenina cruzando la carretera justo antes del impacto. Una señal de tránsito fue colocada en el año 2001 con un mensaje extraño: evite transitar este camino después de la medianoche por su seguridad y su cordura. Hoy en día, muchos jóvenes se atreven a grabarse corriendo en la carretera para ganar seguidores. Algunos salen ilesos, otros dicen que desde entonces ya no duermen bien, que oyen pasos en sus hogares. Bien los llama por su nombre desde el espejo del baño. Y si alguna vez viajas a Tokio y pasas por Yotsuya después de la medianoche, procura no voltear si alguien te susurra "Watashi wo misete", que quiere decir "me puedes ver". 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

momento de irnos despidiendo por el día de hoy. En los controles técnicos, mi querida Vivi y el buen Osvaldo también piloteando los controles técnicos y la producción de este espacio. Mi nombre es Ian Cuellar. Ha sido un verdadero honor haberlos acompañado durante toda su tarde a través de la frecuencia naranja. Que tengan una increíble noche de jueves y nos escuchamos el día de mañana durante toda su tarde. Buenas noches. Adiós.

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1: ¿Te has preguntado qué contienen los productos que consumes a diario? Conocer los ingredientes es el primer paso para elegir mejor.
2: ¡Exacto! Por eso, una gran alternativa es preparar tus propios productos en casa.
1: Hoy te contaremos sobre las tecnologías domésticas, una opción para cuidar tu salud y tu bolsillo al mismo tiempo.
2: Por eso, te enseñaremos a preparar una crema de cacahuate para toda la familia.
1: Y para ahorrar, también hay que aprender de finanzas personales.
2: Te diremos cómo hacer un presupuesto familiar. Es fácil, rápido y con resultados efectivos de apoyo a tu economía.
1: Presta atención y quédate con nosotras.
2: Esto es Revista del Consumidor Radio.
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2: Desde hace más de 4 décadas, en la Profeco brindamos opciones para elaborar productos útiles, seguros, económicos y con excelente calidad.
1: Se trata de las tecnologías domésticas, una pieza clave de nuestras actividades de educación para el consumo.
2: Con ingredientes que se encuentran fácilmente y procedimientos simples, buscamos que las infancias y las familias tengan alternativas para elaborar lo que necesitan a un menor costo, comparado con los precios que ofrece el mercado.
1: Todo este esfuerzo tiene el respaldo del Laboratorio Nacional de Protección al Consumidor, donde se encargan de validar cada receta.
2: Con la meta de cuidar el bolsillo de los hogares y ofrecer nuevas alternativas, la Profeco organiza talleres en toda la República a través de sus oficinas de defensa del consumidor.
1: Tan solo en 2025 se realizaron 10.983 talleres de tecnologías domésticas, logrando apoyar a 347.500 personas en todo el país.
2: Esta labor ayuda directamente al ahorro familiar, fomenta un consumo más consciente y desarrolla habilidades que impulsan la autonomía económica.
1: Incluso, estas tecnologías han servido para quienes desean emprender y generar algo de dinero extra. Bajo este modelo hemos hecho, por ejemplo, limpiador de piso, pasta dental, gel para el cabello, protector solar y productos de confitería y panificación.
2: Hoy toca el turno de la crema de cacahuate.
1: ¡Comenzamos!
2: Con pocos ingredientes podemos hacer algo muy rico. Prueba de ello es que para hacer crema de cacahuate necesitaremos solamente
1: una taza de cacahuates pelados sin sal, una cucharada de piloncillo molido y una cucharadita de extracto de vainilla.
2: Seguro tienes en casa alguno de los ingredientes. De cualquier forma, se consiguen en el mercado más cercano.
1: De utensilios necesitaremos un procesador de alimentos o licuadora, taza medidora, cuchara sopera, cuchara cafetera, espátula de plástico y para envasar, un frasco de vidrio con tapa hermética.
2: Y esto me encanta, Nat. Una ventaja más de esta tecnología doméstica es que solo toma 30 minutos hacer la crema de cacahuate y en cambio se conserva por mucho tiempo. Su caducidad es de 1 año.
1: Pues manos a la obra. Para empezar, molemos los cacahuates en el procesador de alimentos hasta formar una pasta. Es importante que lo hagamos en intervalos cortos y al mismo tiempo ir reduciendo la velocidad mientras se va moliendo. Ya que tengamos la pasta de cacahuate y sin apagar el procesador, agregamos el piloncillo y la vainilla.
2: Mientras integramos todo muy bien, quiero comentarles que la crema de cacahuate es rica en proteína vegetal, tiene grasas saludables y mucha fibra.
1: Pero sobre todo, brinda saciedad y mucha energía. Volviendo a la receta, hemos seguido mezclando en el procesador. Continuamos hasta obtener una crema suave y homogénea.
2: ¡Ojo! Si queda muy seca, podemos agregar media cucharadita de aceite vegetal. Se va agregando poco a poco en el procesador para que se incorpore correctamente.
1: Ahora, a envasar. Con ayuda de la espátula, vertemos la crema de cacahuate en el frasco de vidrio y lo etiquetamos con la fecha de elaboración y caducidad.
2: Esto es primordial para que luego no estemos comiendo algo ya caducado que nos pueda hacer daño. Finalmente, recuerda que hay que mantenerla en refrigeración.
1: Además, toma en cuenta que si con el tiempo percibes un aroma rancio, debes desecharla de inmediato, independientemente de la fecha de caducidad.
2: Da ese paso hacia un consumo informado e inteligente y anímate a elaborar esta tecnología doméstica.
1: No olviden que pueden ver más procedimientos de diferentes tecnologías en el canal de YouTube Profeco TV.
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1: También está a tu disposición el correo asesoria@profeco.gob.mx.
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2: Sigan en Revista del Consumidor Radio, porque vamos a escuchar cómo una tarea sencilla puede proteger nuestra economía.
4: El presupuesto familiar es una herramienta básica para cuidar tu dinero.
5: Así es, aunque cada familia es distinta, organizar los ingresos y gastos puede marcar la diferencia entre vivir al día o empezar a ahorrar.
4: Ojo con este dato. De acuerdo con la Encuesta Nacional de Inclusión Financiera 2024, solo el 36.6% de las familias lleva un presupuesto o registro formal de sus gastos.
5: Esto no significa que las familias no intenten organizarse. Hay personas que tienen otros hábitos. Por ejemplo, apartar dinero para pagos, llevar el registro de recibos o anotar deudas. El problema es que no siempre lo hacen de forma estructurada.
4: Entonces, ¿por dónde empezar? Un presupuesto familiar efectivo se construye con 4 elementos básicos: ingresos, gastos, compromisos financieros y ahorro.
5: El primer paso es anotar todo el dinero que entra al hogar. Sueldos, ingresos extra, apoyos o cualquier otra fuente. Es importante considerar el total mensual real.
4: Ahora, registra los gastos del día a día: alimentación, servicios, transportes, educación, entretenimiento.
5: En el tercer punto van los compromisos financieros o pagos mensuales como renta o hipoteca, seguros o créditos. Es importante que anotes montos, fechas de pago y revisar si puedes adelantar pagos para reducir intereses.
4: No hay que olvidar que el ahorro no es lo que sobra, es una prioridad. Define un objetivo, vacaciones, emergencias o algún proyecto familiar, así como el monto que le destinarán cada quincena o al mes. Tenlo en cuenta. Una meta clara motiva a todos en casa.
5: Ahora, te compartimos recomendaciones prácticas para que tu presupuesto funcione de verdad.
4: Lleva un registro constante de tus gastos, ya sea en libreta o en tu celular.
5: Usa categorías sencillas y ajústalas conforme te familiarices.
4: Sé flexible. Si algo no funciona, cámbialo. El presupuesto debe adaptarse a ti, no al revés.
5: Automatiza tus pagos para evitar recargos y olvidos.
4: Evita compras innecesarias, esas que parecen pequeñas pero desbalancean todo.
5: Y muy importante, hablen en familia sobre el dinero, sin juicios, con empatía.
4: También es fundamental revisar el presupuesto periódicamente. La vida cambia y tus finanzas también deben hacerlo.
5: Antes de hacer una compra importante, pregúntate, ¿está dentro de mi presupuesto? ¿Realmente lo necesito?
4: Y si hay niñas o niños en casa, inclúyelos. Desde pequeños pueden aprender a ahorrar y a tomar decisiones responsables.
5: Recuerda, no importa cuánto ganes, sino cómo administras lo que tienes.
4: Un presupuesto familiar no solo organiza tu dinero, te da tranquilidad, claridad y control sobre tu economía.
5: Empieza hoy. Tu bolsillo y tu futuro te lo van a agradecer.
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1: Bienvenidos, bienvenidas, bienvendo, bienbundo, bienvendo todo lo que todos los idiomas sabidos y por haber. ¿Cómo están? Bienvenidos a una emisión más de Marcianos en la mañana. Eso. Primero, con el placer de saludarlos donde quiera que se encuentren. Para nosotros sí es verdaderamente un placer poderlos acompañar. Es un privilegio que nos abra su hogar, que nos abra su automóvil, que nos abra su changarro y que nos abra su corazón, sobre todo, damas y caballeros. Claro que sí. Esta emisión está arrancando a las 6:03 del viernes. Del viernes 15 de mayo del 2026. Y déjeme decirle una cosa. Sí, suena peligrosísimo eso de viernes 15 de mayo porque, pues, mire, todos aquellos que cobran en quincena, ya valió queso, güey, ya valió queso, damas y caballeros, porque fin de semana y plena quincena, abundancia, abundancia para todo el malgastar. Yo le digo, mire, está bien, es su dinero, haga lo que le plazca de su dinero, pero ¿sabe qué? No, haga lo que quiera, pues es que es su dinero, yo qué le voy a decir, pásenla bien, pásenla bonito. Ya después vendrá el arrepentimiento, el tipo de las culpas, ¿no? Y pues ya eso ya... Mire, ya es lo de menos. Ya es lo de menos. Pero bueno, feliz quincena, feliz fin de semana. Así arrancamos en esta emisión, que por cierto es la emisión número 2188 y 15 de mayo. Me acompaña en cabina Laura Mazón. Laura Cleta, ¿qué pasó, Laura Cleta? ¿Cómo vas? ¿Todo bien? Hoy vengo muy desvelado, Laura. Muy desvelado. Pero mira... Fresco como lechuga, como fresco, mira nada más. Lechuga como fresco. Sí, ahí voy. Ya en una hora ya volvemos a hablar, a ver qué tranza. No más desveladito, ¿eh? De que estuviera yo dañado o algo así, solamente el desvelo, no tiene nada que ver con. Estuvo muy leve. Una cervecita. ¿A dónde? Sí, claro. En la Ciudad de México, desde ayer estoy diciendo que iba a... Sí, claro, Laura. ¡Vamos! ¡Vamos! ¡Segundos aires! ¡Exacto! No, muy leve. Muy bien, una cervecita, un mezcalito y vámonos, patitas, ¿para qué las quiero? Porque aquí hay un compromiso. Y el compromiso que tenemos con el ser humano promedio allá afuera es más grande que tu borrachera. ¡Claro que sí! Dice, no me gusta esto, dice Laura. No, eso no me gusta. Se oye muy bonito y todo, pero no seas queda bien. No, pues sí, mire, es lo de menos, pero aquí estamos, lechugas como frescos, y me encanta la idea. Este día del calendario sería el día 135 del 2026, y nos faltan 230 por concluir. Ya vienen utilidades, ya viene la final de la Champions, eso el mismo día. A ver qué sucede primero, ¿no? Si la final de la Champions o... recibir tus utilidades. ¿Cuál es el pretexto que están utilizando ahorita los patrones para tus utilidades? Platíquenmelo por acá por WhatsApp. Me encantaría saberlos, ¿no? Por un lado es, no, pues no hubo ganancia. Por otro lado es, no, pues es que ya perteneces a otra razón social. Me encanta. Ah, son lo máximo. Los patrones transas, me encantan. Bueno, pues eso para empezar. Cuéntame, de verdad, así algún... Oye, no, pues fíjate que están desviando por acá la lana para no pagar utilidad. ¡Échamelo! No pasa nada. Yo nomás lo quiero leer y enterarme del chisme. Inauguración del Mundial en 28 días. El verano arranca en 38 días. Fíjate, muy bonito. NFL inicia en 100... Perdóname, estoy completamente chueco. 27 para inauguración del Mundial. 37 para el verano. La NFL inicia en 118 días y el aniversario 9 de Marcianos en la mañana en 168 días. Va a querer, damas y caballeros, va a querer, exactamente. Eso es lo que le deseo hoy precisamente para arrancar fin de semana y hoy justo viernes. Yo le voy a desear un maravilloso, profundo y bien manejado un va a querer. Y todo lo que eso implique, porque es quincena, porque es fin de semana, porque muchos chamacos están en puente, las chamacas también, los papás, pues seguramente alguno tendrá que equilibrarse ahí, balancear su vida, porque qué barbaridad, entre que esto que prácticamente no tienen clases los niños, pues hay que ver qué hace uno, ¿verdad? Va a querer. Es así lo que le puedo yo decir hoy, le deseo para hoy y todo el fin de semana, un bien, pero muy bien colocado, va a querer. Porque no es va a querer, no. Hay que hablar correctamente, damas y caballeros. Es un va a querer, va a querer. Sí, eso le deseo. WhatsApp en cabina, 777-300-957, 777-300-957. Yo soy Gasú y te acompaño de aquí hasta las 10 de la mañana con lo más que podamos de información, con lo más que podamos de entretenimiento, con lo más que podamos con nosotros mismos. Aquí seguiremos y lo hacemos por usted, mi querido humano de carbono que tanto queremos. Arrancamos ahora sí la hora con música y viene chévere de Aria Vega y Ryan Castro. Suena muy bien y suena en todas partes. Aria, bienvenidos. Vega, buena.

0: ¿Cómo amanece el planeta?
1: ¿Cómo amanece el planeta, mamá?
2: ¿Cómo amanece, mamita sabrosita? Órale, a ver, vení que te lo cuento.
1: Mamo, mamo, mamo, la mamita, mamo, mamo.
3: ¿Pasó? Quiero. 6:20 a.m.
1: Dije vamos, ¿eh?
3: No, sí, pues yo dije vamos,
1: sí,
3: vamos,
1: porque,
3: yo
1: porque,
3: quiero salir.
1: Porque ahorita luego van a pedir limosna estos güeyes, los conozco.
3: Sí. Ajá. Sí, sí, ven burro y quieren viaje, ¿no?
1: Quieren viaje, quieren agarrar todo.
3: En automático, sí, así son, Gazú.
1: Ven burro y te agarran codo.
3: Ven burro y te quieren poner las orejas, ¿no? Sí, no.
1: Exactamente.
3: Ven burro y te quieren poner la cola, ¿no?
1: La cola. Correcto, güey. Oye, cambios en el gabinete de Sheinbaum.
3: ¿Cómo?
1: Sí. Sí, sí, sí. La tarde de ayer, por medio de un video en redes sociales, ya ves que así anuncian ya los cambios de gabinete, ¿no? Sentados Ajá. todos en una mesecita.
3: Muy hermoso.
1: Y ahí platicando, ¿no? Bueno, pues hoy les quiero presentar que va a haber un cambio, ¿no?
3: Uh-huh.
1: Bueno, anunció Claudia que Víctor Rodríguez deja la dirección de Petróleos Mexicanos y su lugar será tomado por Juan Carlos Carpio.
3: Ok. ¿Y cuáles son las credenciales de Juan Carlos Carpio?
1: Pues,
3: ¿se sabe?
1: Vamos a investigar porque, mira, para empezar, yo a ninguno de los dos lo ubico. O sea, si yo me lo encuentro así en una plaza comercial, no sabría quién es el director de Pemex.
3: Sí, no estás tomando unos churros del Moro, güey, un café diciendo, Juan Carlos Carpio, güey.
1: Exacto, sí. Y no vas a estar aquí, güey, en una plaza comercial cuando el vato no debe salir de Arts, ¿no?
3: Seguro.
1: ¿No?
3: Justo por eso me fui a esa plaza con mis churros.
1: Tú estabas allá, güey.
3: Porque va a estar en Arts. Ajá,
1: sí, güey.
3: Entonces, mira, Juan Carlos Carpio, él es el director de Pemex.
1: Claro.
3: No, nadie, güey.
1: Y la chava con la que vas, güey, qué interesante eres, güey.
3: Oye, te sorprenderías, ¿no? Realmente se la pasa en una plaza ahí pítera de Minatitlán, Veracruz, ¿no? En
1: Pemex. Es posible, es muy posible.
3: Sí. Así con aire acondicionado en una cadena que ni dos sucursales
1: tiene. Sí, en la casa de los abuelos, ¿no? Así,
3: ajá, sí.
1: Una cosa así. Ahí no sale, ¿no?
3: Ajá, sí.
1: Bueno, esta decisión se llevó a cabo por un acuerdo que existía supuestamente entre Sheinbaum y Víctor Rodríguez Padilla de solamente estar al frente de la dependencia por año y medio.
3: Ajá.
1: Ya se cumplió el año y medio, ya me agarro mis cositas. No, bájate del barco, hermano, porque sí, dices o no.
3: Claro.
1: Bájate, güey, antes de que esto reviente. Ojo, el contexto no lo olvide, porque en México olvidamos todo. Contexto, explosiones en... ¿Dónde fue? En Dos Bocas.
3: Ajá, ajá.
1: Explosiones. ¿Fueron cuántas llevan? Dos, ¿no? Dos,
3: pues, o tres. Creo que tres.
1: Ya no me acuerdo. Dos, ¿tres? O tres. Es lo que te digo, los mexicanos olvidamos todo.
3: Sí, sí, sí.
1: Entonces, en un contexto así, pues es evidente que... Ah, y el derrame.
3: El derrame petrolero
1: en el Golfo de México.
3: El Golfo de México.
1: Eso tampoco es gratis, hermano.
3: Híjole.
1: Eso de que el año y medio, hay algún acuerdo de que iba a estar año y medio, por favor. Son consecuencias de algo que está pasando ahí, pero bueno. ¿Quién es este sujeto, el nuevo? No tengo idea, hermano. No tengo idea. O sea, si que tú digas, oye, ¿quién es este güey y todo el rollo? Bueno.
3: Déjame, te lo presento, ¿lo conocemos todos? No.
1: Yo lo conocí cuando era niño.
3: O sea, ¿es dedazo esto así?
1: No. A ver, él cuenta con experiencia en la administración pública capitalina. Es economista por parte de la UNAM. Cuenta con maestría en gerencia pública, por el CIDE. Y más de 2 décadas en el servicio público. Él se desempeñó como director general de administración financiera en la Secretaría de Finanzas, cuando en aquel momento estaba Luz Helena González.
3: Ok.
1: Y experiencia en industria petrolera, pues no tiene nada. Nunca estuvo relacionado con algo de Pemex, algo de petróleo, nada. O sea, lo único que hacía era recargar su auto.
3: Claro.
1: Pero nada más, es la única relación que hay con el petróleo.
3: Uh-huh.
1: Eso y el plástico que llega a usar.
3: Ok.
1: Y las prendas sintéticas que llega a utilizar también. Pero bueno, siempre se especializó en la administración financiera, deuda gubernamental y control de fondos. Fin, ese es el nuevo sujeto que hoy es director de Pemex.
3: Maravilloso.
1: Ajá. Uh-huh.
3: Pues enhorabuena.
1: Enhorabuena.
3: Éxito en su...
1: Más suerte de estas para nosotros.
3: Al estar al frente de Petroleros Mexicanos.
1: Y él pudo que no podamos nosotros ser directores de Pemex, por favor.
3: Pues sí.
1: Por
3: sí,
1: favor.
3: Sin duda alguna.
1: Por favor.
3: Oigan, público, ya Cuba salió y dijo, señores, oficialmente se me acaban de agotar todas mis reservas de petróleo.
1: ¿Cómo?
3: Sí, el gobierno cubano lidia con una grave crisis energética debido al colapso de las infraestructuras y la disminución del suministro de Venezuela. tras meses, porque de esto ya tenemos hablando un par de meses, de una crisis energética devastadora que ha provocado pues apagones, reservas de petróleo que se han agotado, ya salieron a decir que sí, llevan más de 2 años lidiando con esta crisis, pero de repente llega así el gobierno de Venezuela y le dice, no te preocupes mi Cuba, ahí te van estos barriles. Cuba produce algo de petróleo, pero para uso doméstico. Las centrales eléctricas no funcionan, los suministros se han agotado. Y pues sí, no tenemos absolutamente nada de fuel.
1: Nada.
3: No tenemos nada de diésel. Es lo que dice allá en Cuba.
1: No,
3: ¿por qué tenemos el audio de Don Noroña diciendo
1: ¿por
3: nada?
1: ¿Por qué no?
3: En la botonera de
1: no sé.
3: Nada. No de nada.
1: Deberíamos tenerla, ¿eh?
3: La voy a buscar.
1: Cabe mencionar, pero bueno.
3: Pues sí, al final una...
1: No, ¿qué cosa tan horrible, güey?
3: Rusia se vio chido. El mes pasado les dieron 100,000 toneladas de petróleo. Lo permitió el gobierno de Trump. Supuso esto un respiro, pero aún así ya se agotó los suministros. Vámonos.
1: A ver, y uno está acá y platica de esto y... Pues cómo no le afecta, no como que no, de repente no dimensionamos claro. Lo que eso significa, ¿verdad? Uh-huh. O sea, es industria detenida, muchos alimentos detenidos, uh-huh. Energía eléctrica, o sea, muchísimo.
3: No,
1: que,
3: tremendo,
1: que,
3: está tremendo.
1: Es que es un tema delicadísimo lo que sucede, o sea, que te diga un país que ya no tiene petróleo, no, bueno, güey.
3: Híjole.
1: Y el otro güey queriendo parar la ayuda, güey, o sea, es que
3: sí, no, es un absurdo.
1: Sí, qué barbaridad, güey. No, qué pero triste, güey. Bueno, pues. Ay, carnal.
3: ¿Qué pasó? No me la hagas.
1: Bienvenidos a la novela entre los dueños de palcos y el Estadio Azteca.
3: ¿Cómo va eso?
1: Pues sigue sumando capítulos y ahora ya llegó este tema a un juez federal.
3: Ok.
1: Resulta que la Asociación de Palcohabientes. O sea, hay una asociación, uh-huh. Imagínate. O sea, hay asociación para todo, güey. ¿Por qué no nos hemos asociado, güey? Marcianos AC.
3: Pues sí.
1: Marcianos SC. Una sociedad civil.
3: O bueno, Marcianos SADCB.
1: SADCB. Ya ahí estarías en otro.
3: Claro. Ya es una sociedad anónima de capital.
1: SABDCB.
3: SAB.
1: Versátiles, güey. Nah.
3: Qué bárbaro.
1: Pero nosotros seamos versátiles.
3: Pues muy versátiles.
1: Como banda.
3: De hecho, sí somos muy versátiles.
1: Versátiles, exactamente. Bueno, la Asociación de Palcohabientes consiguió una medida cautelar para frenar el nuevo reglamento del estadio. Ese que les prohibía meter alimentos y bebidas.
3: Ajá.
1: Además de limitar la posibilidad de prestar, rentar o vender sus accesos rumbo al Mundial 2026. Básicamente el pleito está en que los dueños de palcos aseguran que sus títulos les permiten hacer prácticamente lo que quieran con esos espacios.
3: Claro.
1: Si así lo compré, me respetas esto, güey, ¿no?
3: Sí.
1: Heredarlos, prestarlos, venderlos, rentarlos, todo, güey.
3: Meter a Juan Pita.
1: Exactamente. Y no están dispuestos a perder esos derechos por reglas nuevas que tengan que ver con la FIFA. Bueno, el estadio ayer fue entregado.
3: A
1: la FIFA. Sí. Desde ayer, sí, ayer. Ayer, antier.
3: No, el partido contra Chivas, ¿cuándo fue?
1: El
3: miércoles. Acabaron el partido y lo entregaron.
1: Sí, sí, sí. O sea, prácticamente. Exacto.
3: Entiendo.
1: Bueno. Por un lado está el representante de la Asociación de Palcohabientes que dice: un reglamento de un organismo internacional no va a pisotear los derechos que tenemos.
3: Pues crees que tienen toda la razón.
1: Si me preguntas, sí tendría que ser. Pero bueno, de acuerdo con los abogados, el nuevo reglamento del estadio les impedía meter, ya les dije, ¿no? Meter alimentos y bebidas, mantener electrodomésticos como refrigeradores o microondas. Güey, si yo quiero una air fryer ahí.
3: Claro.
1: Déjala ahí. Negociar, transferir accesos para partidos del Mundial y usar espacios bajo las condiciones originales de sus contratos. Y bueno, pues aseguran que esos derechos fueron adquiridos por décadas. Por décadas. Muchos, pues todavía les quedan un montón de años.
3: Claro, fueron 99 años, si no me recuerdo.
1: Pues es que es la perpetuidad. Uh-huh. Y son 99 años. La perpetuidad no es perpetua.
3: Sí, no
1: son
3: es
1: 99 años. ¿Qué número tan feo? Yo apuesto 100.
3: 95.7 años.
1: Por ejemplo.
3: Toda madre.
1: Sí, por 4 años ni vas a estar
3: vivo. No, a pelear.
1: No te vas a pelear, sí, ni vas a estar vivo.
3: Ya que se peleen mis...
1: Exactamente.
3: Mis bisnietos.
1: De acuerdo. Pero bueno, ahora resulta que el abogado Valfredo Marcelo Morales explicó que tanto el estadio como el grupo Olamani y la FIFA serán notificados oficialmente de las medidas cautelares entre hoy y mañana. Van a presentar una demanda formal. Según los representantes de la asociación, cualquier dueño de palco podría presentarse con su título de propiedad y el estadio tendría que permitir el acceso sin restricciones. Entonces, hay un juez por ahí que ya está deteniendo, o más bien está pues, básicamente metiendo las manos para que el reglamento... Ahorita no funciona el reglamento. ¿Por?
3: Es que, güey, qué estupidez.
1: Sí.
3: O sea, a ver, desde ahí la federación o el estadio o la administración es... A ver, te doy el estadio, prácticamente todo es tuyo, pero ojo, yo vendí estos palcos hace, en 1960 y que se inauguró el Azteca. Ajá. ¿Ah? Sí. Y desde ahí, pues todos estos palcohabientes tienen estos derechos. Lo que tú quieras hacer con los asientos de lo demás, sí, es una cosa.
1: Sí.
3: Pero los palcohabientes que pagaron su derecho a tener este lugar... Pues estos son sus derechos.
1: De acuerdo.
3: No los puedes pisotear.
1: Y por jurisdicción, pues en teoría tendría que aplicar pues la ley mexicana, ¿no?
3: Claro. Estás en territorio mexicano, aplica la ley mexicana.
1: Ahora, digo, no somos abogados.
3: Debe haber abogados.
1: Muchas lagunas.
3: Pero el sentido común me dice
1: ¿lagunas?
3: Que...
1: ¿Lagunas?
3: Pues es que sí, o sea, imagínate, tú tienes tu palco, güey.
1: La abogada dice...
3: Pagaste millones de pesos por ese palco, güey.
1: Sí.
3: Y no puedes rellenar tu refri de chelas, güey.
1: No, pero aparte ya les avisaron a los palcohabientes, ya les avisaron que tienen que sacar todo.
3: Idiotas.
1: Y que si no lo sacan, lo van a sacar ellos.
3: Despojo.
1: Exacto, están acusando de que si haces eso, estás despojando de mi propiedad.
3: Claro.
1: Pues propiedad privada.
3: Claro.
1: Está tremendo el tema, güey. Güey, estamos... A días de que inicie el Mundial, y esto es un caos, güey, o sea, es un verdadero caos, 27 días, güey.
3: Problemas en los que yo nunca me voy a preocupar, no. Son las que se preocupan los ricos.
1: De acuerdo, también es cierto. Pero qué, cómo me gusta el chisme a mí.
3: A mí, güey, también me encanta.
1: A mí eso me encanta, saber en qué termina, güey. Pero así, no, cómo que los palcohabientes, nada.
3: A mí también me encanta la
1: chisme. Sí, encanta, güey, me encanta.
3: Oigan, Michael Banks. Michael Banks es jefe de la patrulla fronteriza en Estados Unidos. Ajá. Uh-huh. 37 años de servicio en agencias fronterizas estadounidenses, 37 años dándolo todo, trabajando, pues por procurar, pues siempre arriba de su patrulla fronteriza, él es jefe de todos, es la mera verdura del caldo, pues.
1: Sí.
3: Es el mero big, big boss.
1: Sí.
3: Michael Banks, pues bueno, pues Michael Banks ya renunció.
1: ¿Cómo?
3: Trae un escándalo sexual.
1: Qué bueno, entonces.
3: Uh-huh. Es un escándalo sexual que yo no entiendo muy bien. Porque dicen que pues solía presumir ante sus subalternos que él pagaba por este tipo de servicios cuando viajaba a Colombia, cuando viajaba a Tailandia, ¿no?
1: Sí.
3: Pero no lo que él haga en su tiempo libre, pues es otra cosa.
1: Tendría que ser. A pesar de que hay una investidura que representar 24-7.
3: Se viene, me imagino, a pesar en la oficina, de todo, ¿no? Sí. En la patrulla, ¿no? Bueno, fui a Tailandia, híjole. Mira,
1: no sabe.
3: Es el catálogo de allá de Tailandia.
1: No sabe.
3: ¿No?
1: Qué terrible, güey.
3: Pues sí, dice, después de más de 37 años el servicio público, o sea, no es un escándalo de que haya abusado de alguien, no es un escándalo de nada de eso. Básicamente, pues le encanta contratar servicios de prostitución.
1: Uh-huh.
3: Le encanta. Le gusta. Y se ha hablado de eso. Lo hace con su dinero y lo hace en lugares donde se paga por ello.
1: Uh-huh.
3: Bueno.
1: Y pues, mientras la ley no te diga que eso está prohibido,
3: claro,
1: que es ilegal,
3: pues sí, tal cual.
1: No, sí, tal cual.
3: Claro. Y pues bueno, él dijo, mejor, ¿sabes qué? Yo ya me voy, muchas gracias, han sido 37 años, ya es hora que me jubile y me regrese a mi casa en Texas para dedicarme a mi familia, para dedicarme a mi rancho. Y pues muchas gracias, sigan hablando de mí si quieren. Lo bailado nadie me lo quita. Dice.
1: Claro, pues así dice.
3: Pues, le gustaba mucho ir a Colombia y a Tailandia.
1: Mira, mamá sin cruda, dicen. Ajá,
3: exactamente. Muy bien. Ahí está.
1: Ayer, todo un caos en una plaza comercial en la Ciudad de México, de las que estábamos hablando precisamente hace unos segundos, correctamente. No, hombre, no, un caos. Porque, pues, güey, de repente estabas, imagínate, estás acá en el brunch.
3: Ajá.
1: ¿No? Pues estás en el brunch, güey.
3: Estás en la número 20, güey.
1: Exactamente, güey. Están las 10 de la mañana, güey, en el brunch. Súper a gusto, güey.
3: Claro,
1: a gustísimo, güey. Aparte, ni siquiera es como que me mueva de mi casa, güey. Yo nomás bajo y ahí tengo la plaza, güey. Está increíble, güey. Entonces estaban en el brunch, güey, ¿no? Y de repente,
3: ¡pah! Estás probando un Cartier, güey, y de repente escuchas un balazo, ¿no?
1: Exactamente.
3: Ok.
1: O sea, ¿qué es esto, güey? Ya se metió alguien, güey. Y no, pues sí, resulta que hubo una detonación de arma.
3: Ok.
1: Eso fue más que suficiente para que no sabes la cantidad de servicios de emergencia que acudieron al llamado en esta plaza.
3: No, pues esa plaza está llena de pura gente fifí, güey.
1: Fifisísima.
3: Pues sí, güey.
1: Difícil. Hay
3: que resguardar a...
1: Ya no, pues no sabes ni quién esté ahí, güey. Sí, sí. Ya no sabes ni quién está.
3: No, no.
1: Pero bueno.
3: ¿Tú te das una vueltecita y te encuentras a cada personaje?
1: Sí, sí, sí, claro, güey. No, claro. No, y de repente volteas y hay marcas que no puedes ni pronunciar.
3: Sí. Y si no las puedes pronunciar es porque no te alcanza.
1: Es porque no te alcanza, güey. Por supuesto.
3: Es clave.
1: Ahora, ¿qué fue lo que ocurrió? ¿No?
3: ¿Qué pasó?
1: Pues resulta que estaba uno de los de la policía bancaria ahí, de los que cuidan. Y pues presuntamente se lesionó de manera accidental mientras guardaba su arma.
3: Che idiota.
1: El idiota se disparó, güey, en el muslo, güey.
3: Che estúpido, qué bárbaro.
1: O sea, pero güey, o sea, ¿qué pasa?
3: Me imagino.
1: ¡Pa!
3: ¡Pa! ¡Ay, cabrón!
1: ¿Algo me picó?
3: Y entonces,
1: o sea, ahí estaban todos los paramédicos, servicios de emergencia, todo el mundo tirado en el piso,
3: helicópteros,
1: güey. Todo, güey. O sea, un despliegue. Imagínate nomás el oso que acabas de hacer, güey. Ajá. O sea, el osazo que
3: acabas de hacer. El desmadre que acabas de armar,
1: sí,
3: güey.
1: Sí, no, no, no, no, no sabes el... No.
3: Porque metiendo tu arma te diste un balazo. Ay, en la
1: nuca. Pásale, minuto, güey, no, hombre. Y tú nomás volteando así. Una disculpa, ¿eh? Una disculpita, no.
3: Güey, ¿cómo le quitas?
1: Mientras te detienes aquí la hemorragia. Así. Oh, no, disculpa, este...
3: ¿Cómo le quitas la crisis a la señora Mackenzie, güey?
1: Claro, güey.
3: A la gente blanca que va a esa
1: Mackenzie
3: plaza.
1: ¿No era la del juego de gemelas, güey?
3: No sé.
1: Se me no, viene. Mackenzie era la de mi pobre angelito, güey.
3: Ah, sí, así. Y justo. ¿Cómo le quitas la crisis a la familia Rivadeneira?
1: Wey? Rivadeneira del Olmo.
3: Ah, exacto.
1: Porque son compuestos, sí.
3: Exactamente.
1: Apellidos. Rivadeneira del Olmo.
3: ¿Cómo vas a apaciguar a la señora Rubalcaba que estaba ahí, pues justamente tomabas un café, ¿no?
1: Sí, sí, sí.
3: Chale. A los Góngora y Góngora, güey. A los Ibargüengoitia, güey. ¿Cómo, güey?
1: ¿Familia de escritores, entonces, o qué? Oye, bueno, pues sí. O sea, imagínate nomás esto, güey. O sea, estás ahí, te digo, en el... Porque sí, ahí es la hora del brunch. Esto pasó cercano a las 10 de la mañana.
3: No, güey, esa hora está es la pero hora lleno del el brunch. Mason Kaiser, güey.
1: Exactamente, ya dejaron a los niños en la escuela, güey.
3: Claro.
1: ¿No? Quedaron con las amigas, ¿no?
3: Uh-huh. Sí, es están en el gimnasio.
1: Brunch, es la hora del brunch. No, no, el gimnasio es más tarde, güey. No, hombre, tiempo hay. Tiempo hay.
3: Qué vida. Yo quisiera ser una señora que vive ahí en Arts.
1: Esto no fue en Arts, ¿eh?
3: Ah, ¿no?
1: No.
3: Ah, ok. Ah, fue en
1: la
3: Mi.
1: Otra. Ajá.
3: ¿En Mi? ¿Mítica?
1: Correctamente.
3: Ok. Ok, bueno.
1: ¿Por qué es lo mismo, güey? Es el mismo brunch, güey. Pero siempre competimos, güey. A ver dónde está mejor brunch, güey.
3: No manches.
1: Tú no lo vas a entender, güey, porque tú no haces brunch, güey.
3: Oye, pero ¿qué pasa con esas plazas fifís, güey? ¿Te acuerdas que Nartz tenía muy poco cuando se cayó prácticamente
1: no,
3: una comida?
1: No, estuvo horrible.
3: Se
1: eso,
3: derrumbó, güey. Paz, güey.
1: Horrible.
3: Luego, wey. En Mítica fue lo del elevador, güey.
1: Ah, el elevador, sí es cierto.
3: El elevador.
1: Yo pasé días después y sí estaba clausurado.
3: Sí,
1: el elevador. Yo nomás pasé para el chisme y sí volteé. A propósito, para ver así. Ay, mira.
3: Sí, güey. Bueno.
1: ¿Lo del ataque dónde fue?
3: Eso no te pasa en Gran Sur, ¿eh?
1: ¿En Pedregal o fue en... ¿Te acuerdas?
3: ¿Cuál ataque?
1: Un ataque ahí de a no sé quién.
3: Ah, en Arts. En la zona de comida de Arts que asesinaron a un israelita. ¿No?
1: Sí, ese.
3: Sí, en Arts.
1: Yo por eso no voy a esos lugares, güey.
3: Pues sí, en Pericuapa no pasa eso, ¿eh?
1: No, pura gente guapa. Pura gente guapa en Pericuapa. Sí, sí, sí, sí. En Gran Sur menos.
3: No, menos, güey.
1: No, papá.
3: Menos.
1: No, no, no, no, no.
3: Ahí en Gran Sur estás la casa de Toño, toda madre.
1: No,
3: nadie
1: todo,
3: te molesta.
1: Todo, güey, todo perfectamente.
3: Tienes
1: bien.
3: Un cuidado con el perro, estás a toda
1: no,
3: madre.
1: Güey. Ahí en Pabellón Cuauhtémoc, güey.
3: ¿En Galerías de las Estrellas? Ay, ya. Eso no te pasa, güey.
1: Y hasta canchas de fútbol tienes
3: exactamente.
1: Ahí.
3: Exactamente.
1: Bueno, ya, ya, yo ya acabé, ya, ¿no?
3: Yo también, yo ya acabé, porque
1: vamos,
3: si no vas a ir de payaso.
1: Sí, aquí, exactamente.
3: Llega la quinta estación, Daría, 6:40 minutos. Daría, buenos días. Por encontrar mi camino.

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2: Reynoso y Gazú, ponte Exa ya. Son las 6:51 en Exa FM.

0: 6:55 en XFM, marcianos en la mañana. Déjame dar un repaso por la poca gente.
1: ¿A poco sí nos están escuchando?
0: Poca gente, pero aquí allá afuera. Y me encantó el mensaje de un... disculpe usted, la verdad es que no tengo otra manera de describir bien teto el comentario.
2: ¿Por qué? ¿Qué dijeron?
1: ¡Ian!
0: Le escribieron a Ian.
1: Ajá. Yo creo que los mejores amantes son el Reynoso y el Gazú. Son amantes de la América.
0: Pero aparte sí, me imagino de verdad así con esa...
2: A mí me encantaría saber qué dijo Ian Cuellar.
0: ¿Quién sabe qué habrá dicho? No.
2: ¿Cuál fue la retro de ese comentario?
0: No, como él no pela.
2: Pues sí, como ni lee el WhatsApp. Y le llegan tres, güey, no los lee.
0: Marcianos, excelente viernes, saludos a todos en cabina, así como a la comunidad marciana. Atentamente, Ulises. ¿Qué pasó, mi Uli? Buenos días, Gazú Reynoso, saludos desde Nayarit. ¡Ay, qué bonito! Escucho por internet, soy Esteban. ¿Qué onda, Esteban? ¡Foto! Foto de una calle ahorita, ahí de Nayarit. Queremos sentir el ambiente.
2: No conozco Nayarit, ¿eh? ¿No? Tengo muchas ganas de ir a Sayulita, fíjate.
0: Precioso.
2: Tengo muchas ganas de ir a Sayulita.
0: Me encanta.
2: No conozco.
0: De verdad que sí, de verdad que sí. Sí. Okay. Digo, no es como que tú digas, oye, mi lugar predilecto. Ajá. Para mañana. ¿No?
2: Yo tengo un problema enorme, güey. El año pasado fui a Puerto Escondido, no conocía Puerto Escondido. Ajá. Y no sé, güey, yo como que siento que ya no puedo ir a otro lugar, güey. Siento que que pertenezco a Puerto Escondido.
0: ¿Tú crees que a lo mejor sí?
2: Siento que si voy a Cancún, me voy
0: a Oaxaqueño.
2: Siento que si voy a otra playa de este país, estaría faltando respeto a Puerto Escondido. Me encantó ese lugar.
0: ¿Puedes siempre regresar?
2: Sí.
0: Y no des todo por hecho. Hay mucho que ver. En este país.
2: No, me queda claro.
0: En este país.
2: Me queda claro. Yo soy muy así de que cuando algo me gusta del menú de un lugar, siempre que voy pido lo mismo, güey. Uh-huh. ¿No les pasa?
0: No.
2: A mí sí me pasa. Laura confirma, dice que sí le pasa. Entonces no sé si pueda serle infiel a Puerto Escondido.
0: No, pero pues tienes mucho, güey. O sea, por ejemplo, un lugar que está muy subestimado, si me preguntas. Ajá. Ya lo he dicho muchas veces y yo se lo voy a recomendar. Ahorita ya está un poco más caro.
2: Ok.
0: Pero en aquellos años, cuando yo conocí ese lugar, la verdad es que estaba bastante accesible, güey. Pues nadie iba para allá. Tú decías, ¿a dónde fuiste de vacaciones? A La Paz.
2: ¿Eh? A La Paz.
0: ¿Quién va a La Paz de vacaciones? Y te quedas así de...
2: Uh-huh. Ay, mi vida.
0: No tienes idea de lo que estás diciendo.
2: Ok.
0: Y todo lo que hay alrededor, o sea, no, muy bonito.
2: Muy bonito.
0: La Isla del Espíritu Santo, hermano, un imperdible en este país. Se los digo de corazón. Y mira que hay mucha competencia. Puerto Escondido, Los Cabos, uh-huh, Cancún, Riviera Maya, que son lugares espectaculares. Pero la Isla del Espíritu Santo...
2: Sí, yo soy más señor, güey, de esos que no... Pero Cancún me gusta y ahí están mis mejores amigos y la paso bien. Los Cabos también, ahí está otro de mis mejores amigos. Pero siento que ya es mucha gente y todo muy caro. Y...
0: Sí, eso ya no está tan chido.
2: Y lo de Puerto Escondido me volvió loco porque es bien poquita gente, güey. Estás ya toda madre. Te venden un latón de chelas en 50 pesos, güey.
0: Sí. Mira, por ejemplo, ahí en
2: liberas tortugas, güey.
0: ¿Dónde es? En Bacocho, en La Paz.
2: Ajá.
0: Pues está esta zona de... ¿Cómo se llama? Balandra.
2: Balandra.
0: Balandra.
2: Ok.
0: Y te la venden así como, güey, no sabes qué lugar tan increíble. No está mal. Uh-huh. Pero cuando llegas y dices, esto es Balandra, güey.
2: ¿Esto es lo que me estás vendiendo?
0: Ajá, sí. Te subes a un cerrito, güey, y ahí arriba del cerro dices, oye, qué vista. Sí, unas vistas espectaculares. Pero ya cuando volteas y dices, no, ahí me robaron mis chanclas.
2: ¿No?
0: Ahí me robaron mis chanclas. Ahí vi a Rubén Albarrán, güey, echándose un coco, sin zapatos, todo hippie.
2: Con ginebra.
0: Veto a saber. Andaba así empinándose.
2: ¿Quién roba unas chanclas, güey?
0: No sé. ¿Quién se roba unas chanclas? Bueno, pues en Balandra.
2: Los robos más nacos que he escuchado, güey.
0: Y luego ves las fotos, ¿no? De la piedra de Balandra y...
2: Clásica, nada más saber que les tuvo otras patas, así que no son las mías, güey.
0: Ya sé,
2: güey. No me robaré las chanclas nunca.
0: Te digo, usted, la piedra. Tómate la foto en la piedra, ahí en Balandra.
2: Ajá.
0: Piedra así, güey, tamaño, güey. Dicen, güey, no.
2: ¿Y ese es el atractivo turístico, una piedra?
0: Ajá, la piedra.
2: Bueno. Es como si dices, a ver, vete a Cuernavaca. ¿Cuál es el atractivo turístico de Cuernavaca? Vete a tomar una foto ahí.
0: Pues el castillo de... ¿El
2: de
0: Palacio
2: Cortés?
0: De Cortés? El castillo.
2: El castillo. El Palacio de Cortés.
0: El Palacio de Cortés.
2: O sea, si viene un familiar tuyo así mañana de Birmingham, Inglaterra, le dirías
0: no, vete municipios, a... ¿Cuernavaca?
2: Ajá, Cuernavaca.
0: Pues sí, es que
2: vete
0: sí.
2: ¿Vete a tomar una foto al Palacio de Cortés?
0: Pues sí.
2: Ok.
0: ¿Qué otra cosa?
2: Pues...
0: digo, sé que hay mucho, ¿eh?
2: ¿Sabes que también está padrísimo? Creo que está infravalorado. El Salto de San Antón.
0: Ah, de acuerdo. Muy de acuerdo.
2: Muy bonito lugar.
0: Muy de acuerdo. No, esta barranca...
2: Amanalco. ¿Cuál? ¿Cuál? ¿Cuál, güey?
0: Acá abajo.
2: ¿Dónde se cayeron el puente, güey?
0: Bueno, ese es el Paseo Ribereño.
2: Ajá.
0: Sí, sí, ese, ¿no?
2: Bueno, ¿qué
0: no,
2: fue de esa gente que se cayó ahí,
0: güey? Esos paseos, por ejemplo, que son así... Sí, están bien.
2: Sí, están bien.
0: Que están ahí por... O sea, que son barrancas y todo. Hay unos paseos padrísimos, güey. Padrísimos. Y yo me acuerdo que hace algunos años... tú te ibas a estos lugares y te contaban leyendas mientras ibas caminando.
2: Ah, está padrísimo,
0: güey. Está padrísimo. ¿Por qué lo siguen haciendo?
2: No tengo idea, pero lo hacían en octubre y yo fui alguna vez y me encantó, güey.
0: Padrísimo.
2: Y de repente hablaban de la Llorona y salía una señora así de blanco, güey.
0: Jardín Borda.
2: Jardín Borda, muy bonito. Tiene, pero años que no voy a
0: Muy bonito lugar.
2: Años.
0: Catedral.
2: Me voy a regalar un fin de semana de ir a Cuernavaca. Como cuando era niño.
0: Ayer fíjate que tenía esa
2: plática. Vivo en Cuernavaca, pero quiero ir a Cuernavaca.
0: Ayer tenía yo esa plática con personas que no son originarios de la Ciudad de México. Ajá. Incluyéndome a mí, porque yo viví 4 años en la Ciudad de México. Entonces platicábamos porque uno de ellos, un argentino,
2: ajá,
0: llegado año y medio viviendo en la Ciudad de México. Y le pregunté, oye, y bueno, ya todo esto, ¿qué tranza? O sea, ¿tú cómo te has sentido aquí o qué rollo, no? Y dice, la verdad es que desde siempre me ha encantado México. Pues vine unas 3 veces por trabajo, por vacación, lo que sea, pero ahora ya viviendo acá es diferente. Y entonces todos los que estábamos, que no somos originarios, ajá, de allá, había uno de 16 años viviendo en la Ciudad de México, y allá un rato, ya hablares, okay, de la Ciudad de México.
2: Claro.
0: Era el Tabasco. Coincidimos todos en que la ciudad, por ejemplo, Ciudad de México es un lugar maravilloso si lo vives bajo ese esquema, como lo estás, ajá, diciendo, de güey, hoy me voy a dar este fin de semana, ot, para recorrer, para ir, para turistear. La Ciudad de México es una joya para
2: una
0: eso.
2: Una joya.
0: Joya, güey.
2: Sí.
0: Y uno de repente lo...
2: Sí, pero los que vamos a lo mejor nada más a trabajar, güey, ¿no? Y nos regresamos.
0: Sí,
2: o los que vamos...
0: lo vives diferente.
2: Sí, lo vives diferente. Sí. Pero
0: yo
2: sí,
0: les decía, güey, yo los 4 años que estuve ahí, hombre, yo la pasé increíble, güey. O sea, yo sí disfruté mucho vivir en la Ciudad de México. Ya el tráfico, güey.
2: Sí. Pero fíjate que cuando llegas a ir así justo para tema...
0: turistear.
2: Entretenimiento, güey.
0: Es padrísimo. Padrísimo.
2: Amo, güey.
0: Padrísimo. Sí, la verdad es que sí.
2: Amo.
0: Sin duda.
2: Te quiero mucho, Ciudad de México. Aunque estés ajolotizada.
0: Ya vi los puentes, ya vi las pegatinas.
2: Ah, ¿ya viste
0: las,
2: todo? ¿Ya viste
0: las columnas estas, güey?
2: ¿Qué tal?
0: Este,
2: ¿ya están pegadas otra vez o están despegadas?
0: Hay como 5 de ida y como 5 de regreso, ¿no?
2: Ah, ok.
0: Si acaso.
2: Sí.
0: Sí, vi.
2: Se ven bien, ¿no?
0: Pues sí, pero por todas...
2: De tener los pinches, los soportes
0: gris, el muro
2: grises,
0: gris.
2: Pues sí se ven bien, ¿no?
0: Sí. Vi todo lo morado. Todo es morado.
2: Está morada, señores, la Ciudad de México está morada.
0: Todo es morado. Las
2: morada y ajolotizada.
0: Los puentes son morados.
2: Ajá.
0: El barandal no lo dejaron amarillo, hasta eso, como sí, por precaución.
2: Todo eso.
0: Dice, no, lo pintamos de morado, señora Clara. No, porque, ¿sabes qué? No van a ver, se van y para abajo. Déjalos amarillos. Todo es morado, ¿eh?
2: Todo es morado. La ciudad está morada.
0: Me encanta el color.
2: A mí también me gusta mucho.
0: A mí el morado me encanta. Hay mucha gente que está en contra, pero a mí me encanta, ¿eh?
2: ¿Pero por qué están en contra? ¿Machitos o qué? Porque ya dijeron...
0: ¿Seguro?
2: Abiertamente salieron a decir que sí, el morado, ¿qué? Es por esta lucha feminista.
0: Claro,
2: de,
0: claro.
2: ¿No? Que tienen a bien hacer.
0: Y seguro es así, güey.
2: Seguramente muchos machitos no,
0: claro,
2: les gusta.
0: Güey.
2: Porque representa esta lucha de las mujeres.
0: Sí. Ya sabrás. Buenas, marcianos. Anoche hicieron la fiesta los maestros de la escuela de mi hijo, Emanuel. Se puso buena. La maestra de mi hijo puso el ambiente. Ándele. Después se dieron cuenta que los grababa y me dijeron que me bajara para la fiesta. Y pues bajamos. Karaoke hubo, terminó temprano, hace rato. Que se diviertan los maestros. No pasa nada. Saludos. Y manda video, en efecto, ¿eh?
2: Ajá. El caballo dorado. No rompas más mi pobre corazón.
0: A ver, el ambiente hubiera estado mejor si todo mundo estuviera bailando caballo dorado.
2: Sí, pero ustedes se ven ahí nada más.
0: Mucha gente sentada.
2: Pasivos.
0: Mucha gente. Uh-huh. Mis adorados marcianitos, disfruten su fin de semana y que siempre lleguen cosas hermosas a su vida. Ah,
2: muchas
0: señora
2: gracias.
0: Señora Silvia, muchas gracias. Claro que sí, los escuchamos, marcianos. Habemos gente fieles.
2: Ok. Muchas gracias.
0: Habemos gente fieles.
2: Habemos.
3: Hola,
2: papá.
3: José. Buenos días. Buen viernes. Saludos y un abrazo, aunque. Amache, no desprestigen a mi profesor Cian. Sí, bueno, al menos yo sí escucho su programa. Y sí, nos pela por mensaje, me queda clarísimo. Me mandan mensaje y sí te lee y todo.
2: Digo, pero llegan tres, pues, ¿cómo no?
3: Guardando distancias con ustedes, ¿verdad? Pero hay veces que ustedes no nos leen. Y así, nomás es eso.
0: Buenos días, marcianos. Gran viernes para la comunidad marciana, ya escuchándolos para trabajar. Para viernes y señoras, propongo Juan Gabriel, el Noa Noa.
2: Cuando quieras tú divertirte más.
0: Gazú, ¿viviste en la Ciudad de México porque andabas estudiando por allá? No, andaba trabajando, hermano. Anduve trabajando en la Ciudad de México. ¿Por qué? ¿Por qué? Ah, nomás para...
2: ¿Qué es lo más chilango que te gusta, güey?
0: ¿Lo más chilango que me gusta?
2: Sí, de eso que digas, esto es bien chilango, güey, cómo me encanta. El tonito con el que habla, ¿no?
0: A mí sí, me encanta,
2: yo,
0: la verdad.
2: No sabes yo cómo lo disfruto, güey. O sea, me encanta de lejitos, güey, ¿no?
0: De lejitos, de lejitos. Lo más chilango...
2: No, a mí pues me encanta la manera en la que manejan, güey. Son unas bestias, pero son muy,
0: Ubican. ¿No? O sea, sí, como que tienen la especialidad bien desarrollada, güey. Y ahí no hay bronca. O sea, métete, güey, ya te metiste.
2: Sí.
0: No, o sea, como que ponen así un carro, así, pum, y cómo apareciste, no sé, pero aquí estás.
2: Sí, es algo bienvenido. Bien exclusivo de Ciudad de
0: bienvenido
2: México.
0: Bienvenido a mi fila. Ajá. Sí. A ver la chila. No, pues yo creo que sí me voy con la comida, güey. O
2: la
0: sea,
2: comida, ¿verdad?
0: Sin duda. Sí.
2: Qué rico, güey.
0: O sea, los taquitos de canasta, ¿cómo me acuerdo? Afuera justamente de la oficina, del don de los tacos. Ajá. ¡Oh! Los de chicharrón, bien apestosos, güey. Pero bien buenos, güey.
2: Sí, tienes que llegar a lavarte el hocico,
0: sí,
2: ¿no? Si no...
0: Sí, no, no, te lo lavas 4 días, te sigues apestando, güey, a chicharrón, güey.
2: O sea, a lo mejor no de chicharrón, a lo mejor era perro, güey.
0: Bueno, una de esas, pero...
2: Sí, ¿no?
0: Sí.
2: ¿No se quedaba pegada la tortilla al papel de estraza?
0: No.
2: Ese es uno de los indicios, ¿eh? Los primeros indicios, sí. Dicen que si la tortilla se pega el papel de estraza,
0: sí.
2: Significa que puede ser carne de can.
0: Sí, yo me voy por eso. Me voy por los puestos de café, de agua para café, güey.
2: Ay, esos son lo máximo, güey.
0: Encuentras la guajolota.
2: Son lo máximo esos puestos de café, güey.
0: Sí, la guajolota. Había un puesto, ¿cómo me acuerdo?
2: Son los únicos güeyes que te hacen que el Nescafé te sepa rico.
0: ¿Cómo es posible?
2: Un café legal te lo hacen sabroso.
0: Es correcto. En esos puestos, porque hay variedad, güey. O te venden la guajolota o, yo me acuerdo que había uno también cerca de la oficina, te vendían los chilaquiles, güey. En platito y todo, y estaba la olla y todo.
2: Pero eso es de carcelero, ¿no? Eso es de
0: carcelero, sí, de que no
2: que
0: sabes.
2: Parece en grupo hacer
0: no
2: piñatas.
0: Sabes, exactamente, no sabes si tienes que pegarlo al globo para ponerle.
2: Como los que les gustan a ti, pues, pedir.
0: 2, 3. Pero con buen sabor, hasta eso. Buena salsa, bueno. bien. Sí, güey. 50, 40 baros te costaba una cosa así.
2: Se enfada también.
0: Joyas.
2: Está lleno de oportunidades
0: joyitas,
2: para todos.
0: Joyitas, güey, joyitas.
2: Muy bien.
0: Nos vamos a la información del día.

0: Universal, hoy 15 de mayo, guerra de chapitos y mayos dispara uso de armas y explosivos. Los enfrentamientos entre estas organizaciones criminales llevaron a Sinaloa a romper récords en delitos con armas de fuego y explosivos en el país. Las carpetas de investigación pasaron de 302 en 2019 a 1916 el año pasado. De enero a marzo de 2026 sumaron 397.
1: Ok. Vámonos con Milenio. Implica voto judicial, 14 minutos y un par de traslados, alerta el INE. Milenio tiene el documento entregado a los diputados que muestra las dificultades de empatar procesos el siguiente año, como reclutar a 3 millones también para el conteo.
0: En La Jornada, mexicanos sacan del país riqueza equivalente al 9% del Producto Interno Bruto. Asciende el monto total a 3.2 billones, 78% de la deuda externa. La mitad se halla en Estados Unidos, según Atlas del Mundo Offshore.
1: Vámonos con el Reforma, mira de lo que hablábamos. Mucho ajolote en la Ciudad de México y los peatones. Mientras algunas vialidades no tienen pintado los pasos de cebra o la división de carriles, cruces de avenidas principales en la ciudad fueron intervenidos con la imagen de ajolotes con frases alusivas al Mundial.
0: Si va a la Ciudad de México, tenga usted cuidado porque sí, semáforos, cruceros, vueltas, esquinas. De repente no sabes ni qué pasa, güey. Sube los vidrios, ¿eh? Tienes que subir los vidrios porque si no, ¡pum! Frente, ajolote.
1: Sí.
0: No sabes en qué momento terminas con un ajolote en la frente.
1: Ajolote. Estás ajolotizado. Ya ven tacos de ajolote.
0: Exactamente. Tengo y ten ajolote. Cuidado, no te pegues mucho a las banquetas, a las aceras, güey. Sobre todo donde va pintado la orilla. Porque si pones tu pie y están pintando, no lo van a quitar, ¿eh?
1: No.
0: Te pintan sobre, güey.
1: Sí. También si vas sobre Tlalpan público, vista 100% al frente. Si voltea usted a la izquierda, le va a pasar un ajolote.
0: Un ajolote.
1: Un ajolote sobre
0: un
1: ruedas.
0: Un ajolote. Sí. Abusados ahí, ¿eh?
1: Aguas.
0: En el diario El País. El diario El País, Estados Unidos y Cuba intensifican las negociaciones mientras la isla entra en colapso. La insólita reunión entre el director de la CIA y el ministro del Interior cubano supone el mayor hito en dos meses de opacas conversaciones marcadas por la asfixia del país.
1: Vámonos con la prensa, y es que desbordamiento de Río Hondo en Naucalpan, Estado de México, deja 25 domicilios dañados y 43 viviendas bajo revisión.
0: En El Economista, gasolineros piden ampliar estímulos de IEPS al diésel para sostener pacto de precios tope. La venta de diésel en el país tiene un precio máximo desde abril fijado en 27 pesos por litro.
1: Vámonos con El Financiero, y es que impactan precios de la turbocina a aerolíneas de bajo costo en el país. Volaris y Viva Aerobús perdieron 1.6 millones de dólares diarios.
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0: Universo Deportivo, la la la, pa pa pa pa pa pa pa pa pa pa pa.
1: De esos partidos en los que pues es más entretenido ver el canal del Congreso.
0: ¿Sí estuvo aburrido?
1: Ver cómo seca la pintura, ver cómo crece el pasto público. Faltó pasión, un partido que desentona con la actual liguilla. Pumas luce inoperante y deja la iniciativa. Pues unos tuzos que se conformaron con un maldito gol. Los auriazules obligados a ganar en casa para meterse a la final. Pachuca le gana 1-0 a los Pumas de la Universidad, que se enfrentarán, pues bueno, el próximo domingo a las 7 de la noche en Ciudad Universitaria. ¿Qué necesita Pumas para ganar, para pasar a la final? Pues con que gane, por cualquier resultado. 1-0, 2-1, 3-2, lo que quieran.
0: Pero que gane.
1: Si empatan o pierden.
0: Chao, bye. Chao, bye, te llamabas. Y en general, ¿qué impresiones? O sea, ¿cómo ves el pronóstico? Tú viste, dices que el segundo tiempo, ¿no?
1: Pues bueno, los Pumas de garra del partido de ida que
0: ni al caso.
1: Contra la América, eso ni al caso.
0: Ok.
1: Habrá que ver qué versión de Pumas muestra Efraín Juárez el próximo domingo, pero lo que yo vi...
0: O sea, malito el partido.
1: Bastante.
0: Malito, ok.
1: Bastante. La verdad, sí hubiera visto Star Wars 1, ¿eh? En lugar de...
0: Y tú no eres nada fan de Star Wars.
1: Soy cero fan de Star Wars.
0: Considerando eso, sí estás hablando ya de... Sí.
1: Oye, ¿qué pasó? Dime.
0: No, pues las Rayadas.
1: Sí, carajo.
0: Le ganaron al América.
1: El América femenil es ese equipo que... Puta, da miedo, cabrón. Se enfrenta con todos y a todos les gana.
0: Y de goleo, o sea, pero da goleada.
1: Y somos lo máximo. El América femenil es lo máximo. Pero llegan a la final.
0: Se desinflan.
1: Es el equipo a la que más finales ha llegado y las que más ha perdido. Básicamente. Y es un pésimo de estadísticas. Pero pues sí, perdieron 1-0 el día de ayer el América Femenil contra Rayadas. 1-0 es una ventaja también que
0: no
1: asegura nada.
0: Sí, en el caso, sí, estoy de acuerdo.
1: Y el domingo en el Estadio Ciudad de los Deportes a las 12 del día, siento que va a ser una fiesta allá en la capital del país. Creo que va a estar bastante bueno. Y hay altas posibilidades de que el América remonte, pues, con basándonos en la estadística. Uh-huh. Pues bueno, habrá que ver qué es lo que pasa. Bueno, ojalá,
0: güey. Sin duda, posibilidades tiene, pero de sobra.
1: Porque ya, si este América Femenil nuevamente pierde una final.
0: Sí, no.
1: Puta, creo que la final perdía 7 o 6, no sé.
0: Ese dato no lo tengo, ¿eh?
1: Puta, güey.
0: Pero estaría bueno saberlo.
1: Son expertas en perder finales.
0: No, ojalá que no, ojalá que no. Van campeonas, mis águilas.
1: Oye, de tu barco siempre, Scarlett Campbell.
0: Platicabas de lo que va a pasar allá en Monterrey.
1: Qué locura, güey.
0: Hablando de elenco en el. Bueno, en estos eventos de los FIFA Fan Festivals y ese rollo, ¿no? ¿Qué tranza con eso, güey? Pues son. Mira, de entrada es Chayanne. Halloween, ¿eh? Imagine Dragons. Puta, Halloween.
1: Mega Halloween. ¿Eh?
0: Grupo Firme. Me lo puedo perder, pero si tú me dices, pero, oye, tengo boletos, Halloween.
1: Claro.
0: Todo esto gratis.
1: Y muchos grupos locales, pero vaya, grupos locales de Monterrey. Estamos hablando de Jumbo, Genitalica, Tribal Monterrey.
0: Fue lo que pasó.
1: O sea, un buen de grupos locales. Y todo esto gratis.
0: Todo gratis.
1: Gratis en Monterrey. ¿Y aquí a quién nos van a poner, Gazú?
0: Carlos Cuevas. No, oye, pero oye.
1: Ana Cirré. Es que son los que viven aquí, güey. Sí, que, Erasmo Catarino. ¿No? Está bien, güey. Pues que nos pongan algo, ¿no? ¿Quién más vive aquí? Ayuya ya no vive aquí, ¿va?
0: No sé, ya no vive aquí.
1: No, según yo, ¿no? Creo que vive en Guadalajara con su marido. Siddhartha.
0: Ah, pues que lo jale.
1: Pues que jale a Siddhartha,
0: ¿no? Oye.
1: Es correcto.
0: Escápate conmigo esta vez.
1: Oye, pues sí. ¿Qué se va a hacer aquí en Cuernavaca para el Mundial? ¿Nada?
0: Me gustaría
1: saber. ¿No hay nada programado para el Mundial? ¿Sí, alguna actividad?
0: Me gustaría saberlo.
1: Siendo, vaya, y lo digo porque siendo tan cercanos a la capital donde se van a jugar partidos del Mundial, debemos tener actividades, ¿no? Creo yo. Siento que es una oportunidad buena para que muchos turistas se descuelguen. Vienen 2, 3, 4 días y a lo mejor dicen, voy a Cuernavaca.
0: Y a lo mejor no necesariamente como tan relacionado al Mundial, sino más en como sucesos, ¿no? Para jalar turismo. O sea, no sé, festivales de algo. Del mollete.
1: Oye, ¿sí se habilitó el aeropuerto o no?
0: Es que no, te lo juro que no sé.
1: Yo tampoco sé nada,
0: como
1: güey.
0: Como que no ocurre mucho así la.
1: No va.
0: El chismerío.
1: No hay alguien de comunicación que creo que está haciendo muy mal su trabajo porque no nos comunica nada.
0: No. A lo mejor más bien nosotros no nos enteramos.
1: ¿Ah, sí?
0: A propósito. No. No, quién sabe. Bueno, yo. A ver, ¿qué haría?
1: A ver.
0: Me froto las manos y diría, aquí. A ver, vamos a hacer festivales. Ajá. Que tengan que ver con cultura, vamos a jalar a municipios, ¿no? No todo Cuernavaca, sino jalar gente para Tepos, para Yeca, para el sur, para todos lados. Uh-huh. Y cada uno tiene su atractivo, güey.
1: Claro.
0: Entonces hacer algo, pues, cultural. Oye, metes ahí, pues, métele el festival del, el que hace, del mezcal,
1: el
0: güey.
1: Del mango, vámonos. ¿No?
0: Métele Feria del Mango, vámonos.
1: La Feria de la Asesina.
0: Exacto. Yo, o sea, a lo mejor no tan relacionado al Mundial, pero sabiendo que va a haber gente disponible.
1: Claro.
0: Y métele, güey, métele así, pum, pum, para todos lados. Ahí jalas gente.
1: Es que a lo mejor hablamos desde nuestra ignorancia, porque igual sí se está haciendo
0: eso,
1: muy,
0: eso,
1: muy
0: eso,
1: bien.
0: Eso, es probable.
1: Mira, yo sé que siempre nos monitorean, así que si nos están escuchando, mándenos la información para saber qué se va a hacer.
0: Estaría bueno.
1: ¿No?
0: Estaría chido.
1: Pues sí.
0: Me encanta. Muy bien.
1: Tan bonito que es Morelos, carajo, para que no se haga nada ahí. Estaría tristísimo, pero bueno.
3: ¿A cuánto el dólar?
1: El dólar público el día de ayer cerró en 17.23 centavos. Cierra en 17.23, pero hoy amanece. ¡Ay!
0: ¿Qué pasó?
1: 17.36,
0: ay,
1: mamá.
0: No manches.
1: Subió 13 centavos, oye.
0: No.
1: No me la hagas, coches.
0: Oh, man.
1: 17.36 el dólar esta mañana.
0: Un cafecito. ¿Listo?
3: Gasolinas.
0: A nivel nacional, el promedio litro de Magna, 23.74. Premium, 28.44. Y el diésel, 27.52. Ahora nos vamos a Morelos. A nivel estatal, el promedio de litro de la Magna cuesta 23.80. La Premium ronda los 27.93. Y el diésel está en los 27 pesos con 5 centavos.
1: Pues cuando son las 7 de la mañana con 18 minutos, podemos decir que usted, de público encantador, delicioso, que estará disfrutando de su FIFA Fan Fest con. No sabemos con quién.
0: No tenemos idea.
1: Podemos decir que usted oficialmente se encuentra.
0: ¡Ay!
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0: Pórtate bien, marciano. Marcianos en la mañana. Regresamos.
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0: Ancianazo.
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3: Ahora sí, mamita, ahora sí.
2: ¡Ráspale! ¡Vamos! ¡Vamos!
4: ¡Ay, ay, ay!
5: ¿Un abrazo o qué? Buenas, buenas, marcianos, aquí andamos los dos amigos Manuel Cambrón, de la cabina de la puerta del amor, con toda la títica, con toda la anjonía. Oye, marcianos, felices para toda la familia hecha, ¿qué le iba a decir? ¿Qué les parece? Un viernes de señora Selena Quintanilla contra Margarita, Margarita la diosa de la cumbia, algo así, movidón. Biribiribamba, biribiribamba. Salud, marcianos, ¿sí? Pónganse, ¿sabes?
2: Pues sí, ya la semana pasada fue de movidón.
3: Sí, sí, sí.
2: Ahora, si quieren
3: movidón. Hoy, ¿de qué traen vibra? ¿De qué traen vibra hoy?
2: Traigo vibra como de un, como de qué será bueno, fíjate. No, yo sí tengo, ahorita que estábamos, Amanda Miguel.
3: Amanda Miguel.
2: Tengo como esa vibrita.
3: Amanda Miguel.
2: Como esa vibra, José José.
3: Ok.
2: Tengo esa vibrita de...
3: ¿Cómo te caería esto? ¿Cómo te caería, Laura?
2: ¿Norteñón? ¿Norteñón?
3: No, un norteñito.
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3: Es que hace rato que vi el elenco del FIFA Fan Fest de Monterrey. Va a estar la firma, güey. ¿O esto? Si el internet me lo permite, claro está. Por supuesto.
2: Hasta acá se escuchó tu risa, Laura. Aquí te estoy escuchando.

0: 2-3, ¿eh? 2-3. Yo me iría también como por algo todavía un poquito más clásico.
1: ¿Ah, sí? ¿Todavía más? ¿Qué estás?
0: Yo, si vamos a agarrar como norteñito, sí me iría por un Intocable.
1: Ah, Intocable. ¿Qué van a hacer mañana, Intocable?
0: Intocable.
1: En la Plaza de Toros.
0: Me podría por un Sueña, por ejemplo.
1: ¿Sueña?
0: Sueña contra Bee Gees, a eso se hace.
1: Sueña contra Bee Gees, todísima madre, güey. ¿No?
0: Esa puede ser una gran pelea, ¿eh?
1: Sin duda.
0: Intocable contra Bee Gees, me fascina.

0: queso.
1: Oye, hay versión balada, yo no sabía.
2: No, no, pero esa está, no, no, me encanta, ¿eh?
1: ¿No?
2: No.
3: Quiero que sepas esta noche.
2: No, sí, le falta. Es lo que te digo, güey. No.
1: Le falta ahorita, ¿eh?
2: No, no.
3: Y lo feliz
1: sí, le falta.
3: Que
1: o esta en la que hicieron en pandemia, güey. Con Matiz. Me gusta, ¿eh? ¿Es hora de qué? ¿De abrir una caguama o qué, Laura? ¡Ah!

0: Sí, jalo, jalo, jalo, jalo.
1: Me gusta,
0: yo,
1: ¿eh?
0: Yo, mi propuesta, intocable, intocable.
1: Me gusta. Sí, este día hasta me generó la necesidad de ir mañana al evento.
0: Vamos, vamos. No traes yomo, traes FOMO.
1: Traigo FOMO, güey.
0: Me encanta.
1: Intocable.
0: Y jalo, ¿eh? Yo sí jalo con Intocable. No sé qué dice la banda, pero vamos.
1: Va, pues. Va, va.
0: Marcianito, saludos desde Alabama. Excelente programa, siempre escuchándolo. Saludos hasta Alabama.
1: Alabama.
0: Alabama. ¿Me podrían ayudar compartiendo la foto de este peludito? Quiero encontrarle un buen hogar. Era un perrito de la calle. Se llama Snoopy. Ay, qué carita, güey.
1: Snoopy, güey.
0: Qué carita. Ay, se ve toda su lealtad y su hermosura en el alma. Lo amo ya.
2: Buenos días, marcianos. Aquí saludándolos. Por favor, ¿pueden mandar un saludo a mi hija Renata? Hoy en su día. Es maestra. Gracias, marcianos. Que tengan buen día.
1: Saludos, Renata. Felicidades.
0: Por un momento pensé que era el día de Renatas.
1: Día de las Renatas.
0: Y yo dije, ah, bueno, pues... Para todas las Renatas, un abrazo. Marcianos, Renata. Para viernes y señoras, propongo... Le gusta a Reynoso su canción favorita de,

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2: Temazo, ¿eh?
3: Por ti.
2: Pero es que la verdad sí me lo puedo saltar. O sea, sí es un tema que me puedo saltar sin problema, güey.
3: ¿Te pasa?
2: Sí, de verdad, güey. Te lo juro.
3: Estás loco, güey.
2: Te lo juro.
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2: Por ejemplo, ah, qué diferencia.
3: Aquí sí, Tatiana tragar a sus horas, ¿ah?
2: Por lo menos te hubieras puesto la piedrería aquí en los labios como ella lo hizo para ese sencillo.

0: la cantas igual, güey.
1: ¿Cómo no? Estoy echando ganas, güey.
2: Vámonos, ritmo lunar, fiesta estelar, marciana, ¿está?
0: Sí lo sentí, sí lo sentí.
1: Sí, sí. Y esta le tengo más aprecio a la de No vuelvas a besarme. O sea, la verdad es que sí, le tengo más aprecio a Marcelo en mi café.
0: Sí.
1: Porque esta como quiera me da a tragar, la otra no.
0: ¿Pero te regresa a tu infancia o qué? ¿A qué parte de tu vida te regresa?
1: ¿Cuál? ¿La de No vuelvas a besarme?
0: Ajá.
1: No, es totalmente mi adultez.
0: Ah, bueno, está bien, sí. muy bien. No, está bien de trabajarlo desde la,
1: sí,
0: ese lado.
1: Sí, el patio
0: bien.
1: De mi casa sí me regresa a mi infancia, pero estas baladitas...
0: Yo al revés, fíjate.
1: Sí.
0: Marcelo, dice mi esposo que para viernes, señores, propone Cuando no hay TV... De Alejandro Sanz, Cuando nadie te ve.
1: Cuando nadie te ve. Cuando nadie te ve. No, Cuando nadie me ve, ¿no?
0: Ya escuché la versión con Karim León que está en TikTok.
1: Muy buena,
0: sí, la pusimos
1: wey.
0: Hace mucho tiempo cuando salió. Hace mucho tiempo. Sí, correcto. Ok.
3: Hola, marcianos. ¿Le pueden poner las mañanitas a mi papá Ramsés? ¿Y le pueden decir que lo amamos mucho?
1: Ramsés.
0: Con todo gusto. Con todo gusto. Marcianos, buenos días. Que sea un gran día para todos. Hoy es nuestro festejo del Día del Maestro y cuando nuestra directora, o sea, la doña del colegio, nos invitó, comillas, nos dio el discurso motivador de yo ni les quería festejar porque por algo se les paga. Pero pues como es la costumbre, les vamos a invitar el desayuno. Solo que en el lugar al que vamos no hay sillas suficientes, entonces lleven sus sillas. Pero recuerden que no es nuestra obligación como colegio celebrarlos porque ustedes están dando un servicio por el que se les paga. Ah, y oigan, en el festejo está prohibido el celular.
1: Qué no, pinche hurriente, qué lugar de trabajo más horrible, güey.
0: Qué señora tan espantosa, la
1: qué
0: verdad.
1: Qué horror,
0: qué señora tan horrorosa, sí.
1: Wow.
0: Pero los hay, los hay. No sabes la cantidad de gente, de verdad no es broma, que he escuchado bajo ese esquema. Reconocerte qué, ¿no? Hacia alguien. O reconocerles qué, o premiarlos por qué. Si es su trabajo. No, hombre, güey, esa es la cultura empresarial en esta,
1: qué asco,
0: en este país,
1: güey.
0: Sí. Marcianos, buen día, una felicitación para mí. Hoy estoy iniciando otra vuelta al sol, ya 43 primavera. Saludos a Lili, mi Lili.
1: Órale,
0: preciosa.
1: Mi Lili.
0: Muy bien.
1: Ya no te cuesta el primer hervor, mi Lili.
0: No, ya ten cuidado, ya no te puedes ir con cualquiera, ¿eh? Ten cuidado ahí.
4: Hola, soy Elías Aldián. Soy la pop.
1: Claro. Para Elías.
0: Ok.
1: Con gusto, mi querido carnal.
0: Sí.
1: Ahorita juntamos otro soda pop.
0: Me encanta, sí.
5: Felicidades a todos los maestros en su día. Mucho éxito y muy buena vibra hoy en su festejo. Nos vemos en Yautepunk, desde el ombligo del mundo mundial.
1: Ahí creo que les van a hacer los maestros, siempre tiran la casa por la ventana, ¿no?
5: No me invitaron. Pero
0: luego lo ponen en otra fecha, ¿no?
1: ¿Ah, sí?
5: Ahí llegó.
1: Como el Día de las Madres, ¿no? Luego, ¿quién me dijo? Vamos a celebrar el 16 de mayo. No, pues, ¿quién ya el siguiente año?
0: Sí, no, pero creo que el del maestro, por ejemplo, el año pasado, si no me equivoco, creo que fue hasta junio, ¿no?
1: ¿Neta?
0: Una cosa así, sí, una cosa así.
1: ¿A poco?
0: Bueno, no me acuerdo, ¿eh? Van a decir, no es cierto, fue... Bueno, o sea, déjenme inventar a gusto, o sea. Marcianos, mándenle un... Hay alguien que te ama al guapo de Aldo, que aunque andamos cruditos, lo ama mucho su novia.
1: Andan crudos, güey. Se fueron a echar unas...
6: De

0: Saludos a Santi, Ian y Renata y a todos los pianistas que van a Puebla de parte de la familia Osoyo. ¿A qué van o qué? ¿Hay una convención de pianistas?
1: Órale,
0: o
1: qué padre. Bueno.
0: Que tengan bonito fin de semana, guapos. Felicítenme, jijiji, atentamente la Miss. Órale, Miss, felicidades.
1: Felicidades, Miss.
2: Va, Álvaro Norteñón, la firma contra...

0: Duelo, Mateo.
1: Duelo.
2: No, no, me gustó más BG's contra Intocable.
1: Tráeme a Juanita, ¿no?
3: Sí. Aquí es Fabiolo de Cuautla, saludando a toda la banda. Excelente viernes. Ya saben, se les desean todos los excesos habidos y por haber. Un saludo para los maestros. Digo, pero a los chidos, ¿eh? No a los barcos que te pasan ahí porque te piden mucha.
1: Esos son los chidos.
2: También,
1: no,
2: también,
1: sí,
2: también. No seas amargado.
3: Pero sí, aquellos que se esmeran en enseñar y que aman su profesión, que es la educación, a cualquier nivel. Sí, un gran abrazo y los máximos respetos. Cuídense mucho, Marcianito, que tengan excelente día. Saluditos, bye.
2: Abrazo.
3: Bueno, le gasto un intocable contra un poder del norte.
2: No.
3: Con esa rolita
2: no,
3: de
2: no,
3: ella.
2: No. Intocable contra BG.
1: A ella, que no vino contigo al altar. 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
4: Qué buena rola, ¿no? No me la sé, pero mira, hay más o menos. Güey, more than a woman, motherfucker.
2: Esto, contra sueña.
4: Claro.
2: Oh, por favor, güey.
4: Sin duda, ¿eh? Sin duda.
2: ¿Verdad que sí, güey?
4: Duelo claro. De poder a poder, ¿eh?
2: Papá. Y lo que sea está bien, o sea.
4: Sí. ¿Y quién gane?
2: ¿Quién gane?
4: ¿Quién gane? No, aquí no vamos a tronar ni el hocico ni mucho más.
2: Me encanta, güey.
4: Me encanta. More than a woman.
2: ¿Los Acosta o el enamorado de un fantasma?
4: Enamorado de un fantasma, qué rola más naca esa, ¿no? No. O sea, vaya. Nadie, perdón, no creo que alguien la esté proponiendo porque le encanta, ¿no?
2: ¡Todos!
4: Mira, te va, güey. Sí, está nacona esta rola.
2: Sí, no, no.

0: ¿todo bien?
1: Buenos días, Marciano.
2: Estoy dando todo,
1: Miguel,
2: ¿eh?
1: Si los está escuchando, va para el kinder. ¿Te pueden mandar un perro salchicha?
0: Órale.
2: Ahí va, ahí va. Ahí va.
3: Perro salchicha, gordo, bachicha.
0: Proponen algo en inglés. Eye in the Sky de Alan Parsons Project contra Tarzan Boy de Baltimora. Les deseo un bonito día, dice alguien por acá.
4: Hola, Marcianitos, buenos días.
0: Buenas.
4: Les mando un fuerte saludo desde el Parque Ecológico del Tezcal. Aquí ya salimos a correr unos kilómetros para.
0: Mira, si soy los grillos.
4: Y no sé si le puedo poner unas marcianitas, por favor, para Cintia González.
2: Cintia
4: Hoy
2: González.
4: Nacieron todas las flores. La quiero mucho. Es mi hermanita. Saludos.
0: Cintia González. ¿Es la conductora ella?
2: No tengo ni idea. Cintia González.
0: Si se apellida Orillas, González, ¿no? Ah, esa es otra.
2: ¿Es otra?
0: La de Carlos Rivera, la comadre, ¿cómo se llama?
2: Cintia, Cintia, la de la comadre.
0: La comadre. Ahora.
2: La comadre de Carlos Rivera.
0: O sea, ¿te sabes datos de dónde vive? ¿Quién era, güey?
2: La que le rentó el vientre a Carlos Rivera, Laura, por Dios.
0: Marciano, soy Kendra Naomi y estoy con mi prima Camila. Los estamos escuchando desde las 7 porque nos encanta. ¿Nos pueden poner un perro salchicha, por favor?
2: Ya
0: que tengan
2: pusimos,
0: un bonito día.
2: Mi amor.
0: De este lado también, Marcianos, buenos días. ¿Cómo están? Pueden felicitar a mi esposo David Piña, que hoy es su cumpleaños. Los escucha todos los días. Muy bien. David Piña.
2: Ay, qué horrible ese hombre.
0: Tú, güey. Gazú, puede ser que ya lo hayas contado, pero ¿qué le hiciste a la araña que salió en tu casa? La rescaté y la puse afuera.
2: Ay, sí, güey. En tu video le echaste raid, güey.
0: No, es agua, es para hidratarla.
2: Ay, sí, para hidratarla.
0: Era para
2: tenía
0: hidratarla.
2: Calor.
0: Era para.
2: Bácate, bañate,
0: era para hidratarla, güey.
2: No, no, no.
0: De verdad.
2: No va a venir Semarnat, ni Greenpeace, ni nada por ti, güey. O sea,
0: a ver, yo te voy a decir.
2: Era una araña que.
0: Si así hubiera pasado, le ayudé. Te voy a decir por qué. Porque acaban de fumigar. ¿No la viste cómo se estaba cayendo? Ya tenía una pata así estirada, güey. Así llegué hoy a las 6 de la mañana, güey. Así, con la pata estirada. Así, hace cuenta, como araña fumigada, güey. Y entonces estaba sufriendo.
2: Hoy te
0: más.
2: Vas a ir a dormir, va a empezar así tú solito, tu Alexa, a cantar la de Enamorado.
0: No,
2: un
0: porque sabes que yo sí. Yo... Enamorado. La arañita así cantando con su microfonito, güey.
2: Su microfonito de karaoke, güey.
0: No,
2: para arañas,
0: no, no, sí, se salvó. Lo más la saqué, ya había pisado.
2: Se salvó de que la pisara porque le echó raid.
0: Todo lo fumigado. Sí, sí. Cantas bien hermoso, Reynoso. Me hacen mis mañanas de camino al colegio de mi niña.
2: No creo.
0: Hace una señora.
2: Hace una señora que tiene ganas de.
0: Tiene ganas de darte un beso.
5: ¿Qué tal, marcianos? ¿Qué tal? Mis marcianos. El Olympus y el Zeus presentes, ¿eh? Presentes en el viernes. Viernes de señoras. Seguimos en el Zeus Pro 2026 Fest. ¿Gustan llegar hoy?
0: Perdón, Zeus, es que este está más interesante el de aquí, pero es que es el cartel de. Bueno, la cartelera para el festejo. El día del maestro a nivel estado. Inspector.
2: Ah, bien.
0: Carro Show.
2: El Internacional Carro Show.
0: Memo Garza.
2: ¡Guau! Wow, Memo Garza, el que tocaba en la adictiva, ¿no?
0: Y no, no se confunda, no es Banda Macho, o sea, es Banda Match.
2: Banda Match. ¿Ok?
0: Sí.
2: Banda Match.
0: Ok. Gracias por compartir, les agradecemos
2: muy bien,
0: mucho.
2: Gracias.
0: Belleza de Cantina contra Billys. Intocable contra Pesado. Un chévere que chévere para Nandito.
2: Nandito.
0: Para alegrar su mañana con ese ritmo. ¡Órale! Sí, me encanta.
6: Hola, Marciano, ¿le podrían mandar a mi mamá un baile a los Rocky por el Día del Maestro? Gracias.
0: Allá va, ya vemos, ¿qué vamos a
2: hacer? Baile a los Rocky por el Día del Maestro.
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8: ¡Sa, sa, sa!
7: ¡Suéltalo! ¡Suéltalo! ¡Baile a los Rocky! ¡Baile a los Rocky!
0: Me imagino a Reynoso llorando en la regadera, abrazándose y cantando la de Tatiana. Sí, pero la de la patita Lulú, ¿no?
2: Imagínate lo que quieras, o sea, al final...
0: Cada quien es sueño de su
2: impulso. No me quiero bañar realmente, Tatiana.
0: Ándale, exacto.
2: No me quiero bañar.
0: Sí.
2: No me gusta el shampoo.
9: Marcianos, como cantantes, son muy buenos locutores. Buenos días.
2: Ay, ya, ya, por Dios. O sea, no nos vendemos como cantantes, también tú.
0: Oy,
2: es para entretenerlos.
0: Sí, ese es cumpleaños de Mateo. Le pueden poner marcianitas, Mateo. Mira, ayer había uno solo festejado. Un
2: oye,
0: solo
2: malo
0: festejado.
2: Fuera, ¿no, güey? Que hubiera publicidad mía en la calle. No, contrata a Carlos Reynoso, el cantante del momento.
0: Sí.
2: Soy.
0: No estás cobrando por cantar.
2: Pues no estoy cobrando por cantar, estoy regalando.
10: Hola, Marcianos, buen día. Quiero que le manden un saludo a mis hijos, Aaron Ali y Jacín, y a mi esposo Mau, que se quedaron en casa. A mí me toca ir a una reunión en la escuela de mi niño. Pero qué divertida me estoy dando en el camino por el programa. Y en todas partes, Pontexa.
2: Qué bueno, mi amor.
0: Menos
2: es
0: mal.
2: El fin, es el
0: menos,
2: fin de
0: enhorabuena.
2: Este
0: para viernes, de señoras, una Manuel, la chica de humo.
2: No, me la puedo perder.
0: No,
2: durísimo,
0: sí, también,
2: durísimo.
0: Sí, la verdad es que yo también.
11: Marcianitos, buenos días. Hablando de buenas rolas, pueden poner un brindis contra los Johnnies de viernes de señora.
2: Los Johnnies, güey. Los Johnnies también. Mi Zamacona, güey, es.
0: Oh, para hoy no, la verdad. Si me preguntas a mí, si hoy no, tampoco.
2: Palabras
0: tristes. Oye, fíjate, está pidiendo, está buena esta competencia, güey. Ray Conniff.
2: ¿De plano?

0: Aparte, a ver, público, tienen que saber que estamos sobreexagerando las versiones que cantamos. No cantamos así de pinche, o sea, también usted.
1: No, cantáramos bien, tendríamos que estarle cobrando, claro, por estar escuchando.
0: Bien, podríamos darles un show.
1: Ah,

0: Imagíname así, güey, trucita, güey.
1: No, no. Una burka, güey. Ah, no, qué bárbaro, güey. Qué bárbaro, no sigas.
0: Bueno, compite, dice, con Ray Conniff contra mi banda El Mexicano.
1: Qué clase de... Qué mamada esos consejos, Cazú. Güey, si la gente te estuviera viendo, güey.
0: Pero no me ven.
1: Que afortunadamente es radio público.
0: No me ven. ¿Por qué, güey? ¿Se enamorarían o qué?
1: No, yo creo que sí. Mira, obviamente un sector de la población posiblemente se asquee, pero otros tantos se van a enamorar a ti, güey. Y otros les vas a hacer sentir cosas de chava. Y a otros caballeros los vas a poner a dudar, güey. Con esos movimientos.
0: Si de por sí, si de por sí.
1: De por sí ya duda, ¿no?
0: Sí. Bueno, no sé, esa es la propuesta que tenían aquí de okay, este lado. Cada quien que decida, ¿no? Saludos de Kira, chicos. Ah, está Kira.
1: La Kira, güey.
0: Ay, la Kira.
1: Una Kira, güey.
0: Que tengan un gran viernes, los quiero. Gracias por agregar mis mañanas, Sandy. Saludos, Sans. Merenglás, la mujer del pelotero. Me encanta la mujer del pelotero.
1: La mujer del pelotero es de esas canciones maravillosas.
0: Ahorita está de moda, te digo, la otra.
1: ¿Cuál?
0: Estaría bueno, fíjate, también una de merengás.
2: Llegó papá.
0: Así.
1: Llegó merengás, papá.

0: ajena.
1: Bueno, no sé, también es otra propuesta, güey. O sea,
0: puede ser, puede ser, puede ser. No,
1: Intocable contra Carin León para el viernes de señoras. No, no, no.
2: Carin León.
0: No, no, ahorita no, no.
1: Vamos al ensayo de la Orquesta Sinfónica del Estado de Puebla y en la noche al concierto. ¡Video! Queremos
2: como
1: video.
2: Ustedes molestan, como productores de radio, son mejores radioescuchas, ¿eh?
3: Marcianitos, muy buenos días. Podrían poner unas marcianitas para Jire, ya que hoy es su cumpleaños.
2: Jire.
3: Y para Dalit es mañana, mi esposa.
2: Para Jire.
3: Muchas gracias.
1: Yo conozco una Jire, yo conozco una Jire.
2: ¿Neta?
1: Sí.
2: Es de la misma.
1: ¿Será?
2: Es raro el nombre, ¿no?
1: Yo propongo para viernes, señores, ojitos mentirosos.
2: Se me hace horrible esa canción.
1: Y saludos, más con la familia Mosqueda.
2: Con el trend ese que hicieron en redes sociales, me parece. Ahí terminé de odiarla, güey.
1: Sí.
2: Ojitos mentirosos.
1: ¿Pero por qué lo odias tanto, güey?
2: No, no, no, no odio. Yo nada más odio a Yolanda Saldívar, siempre lo he dicho.

0: andan muy merengosos, ¿no?
1: Pues está, está padre el merengue rico.
0: Me encanta.
1: Muy bien.
0: El merengue
1: es
0: rico.
1: El merengue es rico. Es, aprendes eso. El merengue es rico.
0: Sí, pero aparte lo dijiste muy, muy emocionado.
1: El merengue es rico. ¿No?
0: Sin duda.
1: Ahí está.
0: Así no, las cosas.
1: O alguien empieza a contar.
0: Las cosas, el merengue, ¿dónde va?
1: Dígame, nos vamos en Morelotes para rajarnos el hocico. Alguien piensa que el merengue no está rico.
0: Estoy de acuerdo.
1: Hasta rimó. Aplausos.
0: Marcianitas, por favor, para Ramsés. ¡Feliz cumpleaños, Ramsés!
1: Lili, un abrazo, preciosa.
0: Cintia González, feliz cumpleaños.
1: David Piña, abrazo, caramelo.
0: Hay dos también, pero no son los mismos.
1: Ajá.
0: Primero, Mateo.
1: Ok.
0: ¿Y Mateo solito?
1: Viene Santiago y Mateo también.
0: Sí, hoy cumplen 15 años.
1: Ok. Y Giré, abrazo, Giré.
0: Feliz cumpleaños, cumpleañeros. Los queremos un montón. Voy a cantar.
1: Uf. Ahora sí.
0: ¿Ya?
1: Súbele a su radio y bájale el volumen, público.
0: Me han perdido. Yo no sé si en la siguiente tenga yo voz para seguir aquí al aire.
1: Te reto.
0: Vamos a cantar.
1: Después de esa bien nota también buena, para cantar.
0: Sí, no, pues es que no, aquí no paramos. 8 de la mañana en punto. Aquí no paramos.
1: Pontexa.

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0: Muy bien, pues. De niño pueden pasar muchas cosas.
1: Sí, señor.
0: Yo, por ejemplo, ¿sabes qué me pasaba con una canción?
1: Ajá.
0: A estos güeyes los confundía yo con con Robbie Williams, porque en aquel momento estaba muy de moda Robbie Williams.
1: Ok.
0: Y entonces de repente yo escuchaba la canción y decía, ah, ese es del Robbie Williams. No, que de Robbie Williams era de YouTube, güey.
1: ¿De los U2?
0: Sí, güey. Esta. Y eso es real, ¿eh? O sea, sí me pasó. O sea, es muy real, güey. No me preguntes por qué, pero yo tenía, no sé, 9 años.
1: Ok.
0: Y escuchaba esta canción.
1: Es una película, ¿no? Esta.
0: Este es un temazo, güey. Talking about me, you can't get out of.
1: Estoy seguro que es una película.
0: Pero escucha la voz.
1: Sí, sí, dale.
0: Ah, güey.
1: Sí, sí, sí.
0: Y aparte estaba de moda Robbie Williams, güey.
1: Sí, parece la voz ahí.
0: Papá.
1: De Bono y Robbie Williams.
0: Exactamente. Ahí sí se parece.
1: Ahí sí.
0: Bueno, le pasó lo mismo a un chamaco.
1: ¿Ah, sí?
0: Sí.
1: ¿Confundió la voz?
0: Confundió la voz.
1: A ver, otra cosa. Yo, por ejemplo, de niño, pensaba que los Bee Gees eran mujeres, güey.
0: Ah, pues sí. ¿Por qué cantaban así?
1: Yo de niño pensaba...
0: More than a woman.
1: Ajá.
0: Sí. Sí, sí, sí.
1: ¿Qué otra cosa confundían ustedes de niños? De música.
0: Ah, sí, qué bueno.
1: No, sí, de música.
0: Sí,
1: de
0: porque
1: música.
0: No está.
1: De música. De música.
0: De música, a ver, déjame pensar, es que seguramente sí, güey.
1: O que tenías una idea de algo, pero musicalmente hablando.
0: Yo ya te dije, la historia de Roberto Carlos y la canción Sex. Esa es una historia.
1: Claro.
0: Y pues yo no sabía qué onda, güey. Nomás me gustaba el ritmito, güey.
1: Sí, no tiene nada que ver con qué querías.
0: No.
1: Nada.
0: Pues ¿qué va a hacer un niño de preescolar cantando eso, no? Ahí les va. Este chamaco confundió la voz de un artista con un personajazo.
1: ¿Cómo?
2: Alex, a ver, hay una canción que ahora yo pongo en el carro que tú siempre me pides. ¿Cómo es esta nueva canción que tú me pides?
3: Es una de Calamardo.
2: ¿Una de Calamardo?
1: ¿Calamardo cantante?
2: Sí, de Calamardo. ¿Cuál Calamardo?
3: Calamardo, pues romántico.
1: Calamardo
2: romántico.
1: Ok.
2: ¿Y cuál es esa canción que canta Calamardo romántico?
3: Otra no puede ver. Si no existe, me la inventan.
1: ¿Cómo era, Ramazotti?
4: Si existe, me lo inventaré.
1: Viene la nueva canción.
5: Bob Esponja.
1: El calamardo romántico, dice el niño.
0: Sí, el calamardo romántico. ¿Qué tal eso, güey?
1: Padrísimo, güey.
0: Me encanta.
1: Pues es que sí, el niño nada más escucha y sí, a lo mejor claro. Nunca ha visto un video de los Ramazotti.
0: Claro.
1: Qué chido, güey. Qué chido, güey. Padrísimo.
0: Calamardo romántico.
1: Calamardo romántico. Lo dice con mucha seguridad.
0: Sí, wey. Porque aparte sí. O sea, lo peor es que se ha de creer que ajá, sí. O sea, sí. Pues es un niño y la imaginación de un niño, bueno.
1: Después de vender cangreburgers.
0: Desconecto, Bob Esponja. Te voy a cantar una canción con mi clarinete.
5: Otra no puede haber.
0: Me encanta.
1: Payaso. Oye, yo traigo una que que están diciendo que es la maldición de una marca, Gazú.
0: Ajá.
1: De pegamento.
0: De pegamento, ok.
1: Todo indica, y en este video que dura un minuto, resulta, y mientras lo voy a enseñar, a la par.
0: Me están contando uno acá.
1: A la ajá. Par que lo ves, mira.
0: A ver.
1: Cada vez que marcan un penal en la Liga MX, ¿sí?
0: Ajá.
1: Van a cobrar el penal y de repente sale la publicidad de esta marca.
0: Ok.
1: Fallan el penal.
0: ¡Ay, sí lo vi!
1: ¿Ya lo viste?
0: Sí lo vi.
1: Está extraño eso, güey.
0: Eso está rarísimo.
1: Miren, vamos a ver.
6: La maldición de Cola Loca.
7: La historia cuenta cuando marcan un penal y aparece la publicidad de Cola Loca detrás de la portería, es porque ese balón no va a entrar.
0: No va a entrar.
1: ¿Y mira?
6: Lo curioso es que ha pasado muchas veces.
8: Fíjate. Don Abuel Guzmán en la silla eléctrica, Peralta.
1: ¿Sí?
8: Les tira. No, fuego. La falló Ávila.
0: Oye, a ver.
8: Tiene Ruiz Díaz, tira. Poste. Lo mejor es tapando penales. Se lo dije, pro. Alfonso Blanco entre.
1: Son muchos videos, güey.
8: En carrera va.
0: Todos son a la izquierda. Tiene que ver con el movimiento del letrero.
1: No, hay uno que lo volaron. Mira.
8: ¡Viene el pato! ¡Lo falló!
0: La mayoría son tirados a la izquierda.
1: La mayoría son tirados a la izquierda, tiene razón. No, mira, es a la derecha.
0: Ese es a la derecha.
8: ¡Llega Henry! ¡Viene el disparo!
0: ¡Ay, Henry!
8: ¡La falló!
0: ¡Quita eso!
8: ¡A los dioses! ¡Acompáñanos!
1: sale siempre la publicidad de Cola Loca, güey.
0: Interesante. Pero ahora hay que ver la otra contraparte. Nadie investigó si al cuántos goles entraron contra los que no entraron.
1: Ah, sería muy bueno.
0: Es que sí, güey.
1: Sí, porque a veces nada más agarrarse de lo malo está
0: chido. Exacto, güey.
1: Sería bueno.
0: Me encantaría hacer ese ejercicio. Hoy tengo tiempo libre en la tarde.
1: ¡Qué hueva, güey! ¡Turbo hueva, güey!
0: Fíjate, ya están contando acá historias.
1: A ver.
0: Dice, mi hermana de chica, literalmente, creía que...
1: ¿Los Carpenters? ¿Go to you?
0: The Carpenters tocaban música con instrumentos de madera.
1: ¿Eran carpinteros?
0: Exacto.
1: Suddenly appear. Es cuando se enamoraron Homero y Marge. Every time
0: you are near. Esa se la puse a Mayita ahora que la vi.
1: ¿Así?
0: Sí.
1: ¿Y corrió hacia ti?
0: No, con sus patitas, las buenas, de las adelante. Porque la de atrás las tiene mal. Las adelante así dando vueltas, güey.
1: Entonces las jodiste, las buenas,

0: Hola, Marciano, buenos días. Quería ver si le pueden mandar un saludo a mi hija Aitana y a su amiga Regina, que con motivo de que hubo suspensión de clases hicieron una pijamada.
1: Ah, qué padre.
0: Saludos atentamente, Paco.
2: Oye, retomando el tema de la publicidad, debe haber una explicación, ¿eh?
1: Debe haber una explicación.
2: Neurológica.
1: Pues es que, mira, ahí tuviste un dato que sí puede tener algo de
2: ¿el cierto? Movimiento.
1: El movimiento, o sea, tú cobras el penal y toda la publicidad va hacia la izquierda.
2: Hacia la izquierda.
1: ¿No? Y prácticamente todos los penales, el 80% de los penales son cobrados hacia la izquierda. Entonces, no sé, a lo mejor.
2: Yo te digo algo, deberían tomarlo con mucha seriedad, no es broma. O sea, sí hay que ser una buena investigación, no más así al...
1: Sí, no más la payasada.
2: Sí, no más la payasada casualidad. Para hacerme viral. No, o sea, pero sí, o sea, investiguenlo bien. O sea, si está ya sonando por redes y todo, nomás investiguen. O sea, que los encargados investigaran, porque si eso sí afecta en la toma de decisiones al momento de cobrar un penal, tendría que quitarlo. En ese momento nada más apagar pantallas.
1: Penal, apagar pantallas.
2: Exactamente, güey.
1: O también la otra es ver realmente cuánto paga de publicidad con la loca, güey. Porque a lo mejor simplemente las posibilidades son mucho mayores, porque no sé, a lo mejor de los 90 minutos, con la loca paga 70. Y los otros 30 de las demás marcas.
2: Mm.
1: Y las posibilidades de que caiga su marca, su pase su marca cuando hay un penal, pues son altísimas. Y no tiene nada que ver con...
2: Está buenísimo para tesis ese
1: está
2: tema.
1: Está bueno, ¿ah?
2: La tesis, así sería, güey.
1: La tesis, güey, de un físico matemático.
2: Exactamente, güey.
1: ¿No?
2: Tesis. De un neuro, güey. ¿Qué tanto afecta la toma de decisiones
1: al momento de
2: la publicidad detrás de portería al momento de cobrar un penal?
1: Un tiro penal.
2: Uy, ¡qué tesis, güey!
1: Sí, no, gran tesis, güey. Gran tesis.
2: Le voy a...
1: Oye, si fuera el güey que las encuaderna, güey, esta madre, esto estaría leyendo, güey. A ver, está bueno esto.
2: Está buenísimo.
1: Sí.
2: Muy bien. A ver, acá de este lado dice: de niña pensaba que Juanes eran varios. Tiene sentido.
1: Sí.
2: Tiene sentido. Pues, ¿cuántos años tienes? Porque Juanes de niña, pues.
1: Claro.
2: Debes tener, si no me equivoco, por lo menos unos 28.
1: Por lo menos 28.
2: No llegas a los 30, ¿verdad? No,
1: o sea, sería una tesis como esta que sacaron en la UNAM.
2: A ver.
1: Fíjate, de la Facultad de Ciencias Políticas y Sociales decía: tesis. La figura del héroe mítico como factor de interés en el anime, Los Caballeros del Zodíaco, Saint Seiya, güey.
2: Ah, fan, güey.
1: De Manuel Salinas Villa, güey.
2: Ah, ese Manuel Salinas, claro.
1: O esta del Tec de Monterrey, güey. Maestría en Ciencias de Comunicación. De Sergio Daniel, güey. Se llama Vestidos para Matar y habla del cosplay, güey.
2: ¡Hora!
1: Ok, está bien.
2: ¡Hora, güey!
1: La telenovela Mirada de Mujer como Fenómeno Social.
2: ¡Ah, está buena, güey! Me encanta. Sí.
3: Yo creo que sí tiene que ver algo, como dice Gasón, neurológico. Y es que también por ahí me acuerdo que alguien hizo una estadística, voy a investigar, de cuando se jugaba la liga, la de México, pues, con los balones rosas. También era muy tendencioso a estar fallando penales. Y sí que había una estadística por ahí que el balón rosa les daba algo a los jugadores, sobre todo a los masculinos, de estar fallando todo ese tipo de tiros. Entonces sí es neurológico, creo yo.
2: Bueno, es una suposición hasta el momento, es una hipótesis.
1: Sí, es una hipótesis.
2: Hasta el día de hoy.
1: No hay una tesis que hable
2: no
1: sobre eso.
2: No tenemos una investigación profunda que hable del tema. Evidentemente, si hay investigaciones de cómo puede afectar color, movimiento, o sea, todo. O sea, ese estímulo, claro que puede afectar, güey. O sea, eso sí, no hay duda.
1: Ajá.
2: Para bien o para mal, no sabemos.
1: Es curioso.
2: Porque si sí afecta, güey, de verdad.
1: Ahora es la combinación del blanco con rojo, puras letras, no hay otra cosa. Va hacia la izquierda, no sé.
2: Probablemente alguna letra en su forma te jala para que tome la decisión para que tires para allá. No sé, güey, o sea, pueden ser mil cosas.
1: O te distrae la cola loca.
2: Por ejemplo.
1: ¿No?
2: ¿No?
1: Pues sí. Fíjate esa tesis.
2: Hacia la izquierda, sí.
1: Análisis morfológico de la violencia en el anime Dragon Ball Z.
2: Dale eso, güey.
1: La apropiación cultural a través de la telenovela Rebelde, güey. Hijos de la chingada. Muy bien.
2: No, es que hay de todo, güey.
1: Pues
2: sí, oye, pues si yo estoy estudiando esto, hay que sacarse algo ahí de la manga. Oye, papá.
1: ¡Wonderful!
2: Imagino a los asesores de tesis, güey.
1: Ajá. ¿De verdad quieres hablar de eso?
2: O sea, está bien que hables de la televisión, pero ¿por qué no lo pones sobre un programa nada más para ser más específico, tener el foco mucho más objetivo sobre...
1: ¿Sí? Entonces, ¿crees que puede hablar sobre Rebelde, la novela Rebelde? Sí, claro.
2: A ver, vamos a analizar bien tu objeto de estudio. Vamos pues ya con música y regresamos a Marcianos en la Mañana.
1: Que llega hay más todavía. César Vilo y Luis Afer. Quédate.
2: Uy, vámonos a Elise, güey.

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1: Se supone que hoy hay varias cosas que mencionar en la cápsula del día.
2: Es, ¿no? Correcto, es
1: entrada,
2: correcto.
1: Los maestros, maravillosos maestros.
2: Los maravillosos maestros, los buenos, los a gusto, los cotorros.
1: Mira, yo con este video, y creo que lo podemos poner ahorita.
2: Sí, sí, sí. Se metió una mosca, hay que soplarle, ¿no? Sí, sí, sí. A ver, ¿qué pasó con ese video?
1: Porque, A ver, yo entiendo y yo mismo lo he dicho porque yo he identificado cuando de repente sí los maestros o alguna maestra en mi vida, ajá, la verdad es que no fueron buenos maestros ni buenas maestras.
2: Claro.
1: Y de eso también se aprende, ¿eh?
2: Sí, también,
1: también
2: claro.
1: También se aprende. Tienes que aprender a tolerar de repente cosas que dices, ay, güey. Yo he platicado de esta maestra en primaria que se veía una preferencia absoluta por las mujeres. A los niños nos trataba medio mal. Bueno, okay, nos trataba mal. Chale, eso es real, güey, real, 100% real. Y al menos yo lo sentí así, ajá, a lo mejor ni sus, ¿no?
2: Sí, posiblemente, pero bueno, era tu sentir.
1: Exactamente, y luego por otro lado también siempre está esta parte como alumno, como familia del, ajá, alumno, incluyendo papás y mamás, que tú mi reycito nunca hace nada. Tú, mi reycito, ay no, ¿cómo va a ser eso, mi ángel? Claro que no, él siempre pone atención.
3: Mi Juan Carlitos, imposible.
1: Uh-huh. No. Oye, Pedro Sola, pero ¿cuándo tienes hijos? Y es muy cierto. Ahora, como maestro, como maestra, y también, porque siempre, ay, los maestros, bien flojos, no sé qué. Yo le voy a decir una cosa, si no está ahí, si no ha vivido lo que pasan los maestros y la carga de trabajo, claro, que llegan a tener, no opine. Que haya flojos, sí, y flojas, sí, como en todas las profesiones, sí, me, sí, queda, sí, claro. Pero, híjole, es que la paciencia y la salud mental que debe trabajar, debe trabajarse en la mente de un maestro y una maestra.
2: Claro, no, la actitud también frente a un alumnado, güey. Las veces que no tienes nada de ganas de dar una clase, que sabes que tienes que estar ahí, ¿no? Y que preparar la clase, todo ese rollo, y de repente dices, no, tengo ganas, no,
1: tengo,
2: no quiero
1: ganas.
2: Hacer.
1: Y luego lidiar, o sea, depende de los niveles, ¿no? Uh-huh. Pero lidiar, de repente te encuentras con jóvenes groseros, que, o sea, hasta bullying. O sea, sí, hasta, sí, bullying. O sea,

0: cosas terribles, güey.
1: Sí, sí, sí.
0: Incontrolables, pues. O sea, jóvenes incontrolables. Es una realidad. Uh-huh. Y tú como maestro, como maestra, ¿qué haces, güey?
1: Claro.
0: ¿Qué herramientas tienes? Yo por eso digo, o sea, la salud mental debería ser parte, así como están los consejos técnicos para ver la parte técnica de los estudios, uh-huh, tendría que haber consejo mental, o como le quiera usted llamar. ¿Para qué? Para que también tuvieran un seguimiento desde la salud mental, porque ¡qué horror!
1: Alto respeto para todos los profes.
0: En fin, llegamos a este video antes de la cápsula, porque sí, vamos a hablar de la cápsula.
1: Sí, sí, sí, supongo.
0: Yo supongo. Porque este maestro literalmente se descontroló. Y
1: ¿se desquició todo?
0: No, vaya, no físicamente ni mucho menos, pero sí se enoja, okay, muchísimo se enoja, güey. Evidentemente están unos jóvenes estudiando una carrera, uh-huh, evidentemente entregaron proyectos que él le pidió, que él les pidió, perdón. Y cuando vio lo que le entregaron, así se le botó, así se le botó la canica. No, y lo entiendo perfecto. Diablos, señores, señoritas, están estudiando una carrera.
1: Diablos, señoritas,
0: están estudiando una carrera, por el amor de Dios. Yo de verdad no sabes lo triste cuando veo de repente estudiantes y estudiantas festejando que porque no tienen clase, güey.
1: Claro.
0: O sea, está bien, qué bueno, también descansar, qué rico, pero por el amor de Dios, yo estaría preocupado. Es tu futuro, es tu vida, es, claro, es tu aprendizaje, es tu cerebro, es tu mente, o sea, y no les preocupa.
1: Pero eso no lo ves cuando estás en el desmadre de la escuela, güey, sí, no lo ves.
0: No lo ves, no. Y no ves tampoco la responsabilidad.
1: Lo ves ahorita, ya que creces.
0: La responsabilidad ética, uh-huh, de verdad echarle todas las ganas a la carrera, güey.
1: Sí, sí, sí.
0: Tú eres responsable dependiendo de lo que estudies.
1: Claro.
0: Eres responsable y eres el futuro de una carrera, de una profesión, güey. Uh-huh. Medicina, biología. Bueno, la que quieras.
1: Lo que quieras.
0: Todas tienen su responsabilidad. Y el maestro da clases en ingeniería. Entiendo que es ingeniería civil.
1: Ok.
0: Y imagínate el riesgo.
1: A ver.
0: El riesgo de sacar o de egresar alumnos que entreguen proyectos mal hechos. Uh-huh. Mira todos los que les dice, disculpe usted, pero sí se enoja, ¿eh? Se enoja y de repente hay dos, tres palabritas que sí.
1: Está bien, a ver.
2: Con estos cálculos, este edificio se cae con un pinche estornudo, mamen. No están dibujando casitas, cabrones. Están jugando con cosas que pasan a chingar a la gente si las hacen mal.
3: Ya, profe, le va a hacer daño.
1: Órale, güey. Pues es que sí, güey, en ingeniería civil, imagínate. Aquí te puedes equivocar, barriéndote en una mención, güey.
0: Claro,
1: ¿no?
0: Claro.
1: Justo la otra vez me decía, justo es un gran amigo, al cual le mando un abrazo, director de doblaje, uh-huh, Memo Rojas, me decía, lo bueno es que nos dedicamos a esto, güey, si no, ya hubiéramos matado no sé cuántas personas, güey.
0: Por ejemplo.
1: O sea, que fuéramos cirujanos.
0: Es, ¿sabes?, que es en serio, güey, no, de verdad que sí.
1: Sí, porque pues, en nuestra chamba nos podemos equivocar muchísimo, güey, ¿no?
0: Sí.
1: Sin problema.
0: A ver.
1: Pero en eso.
0: Claro, y la carrera está para que te equivoques.
1: Claro. La carrera está para eso, justo.
0: ¿Y por qué de repente son carreras más delicadas?
1: Ajá.
0: ¿Por qué de repente, por ejemplo, en la medicina, por qué está la residencia?
1: Uh-huh.
0: ¿Por qué está la especialización? ¿Por qué es mucho más largo? Pues sí, porque estás hablando de vidas.
1: Pues me queda
0: y lo
1: claro.
0: Lo mismo pasa con la ingeniería civil, ajá, con la ingeniería, con la arquitectura, güey, se cae una casa.
1: Sí. Sí, yo aquí grabo mal algo y lo borra el Pro Tools y lo vuelvo a grabar.
0: Se edita, ya hasta con inteligencia artificial, ajá, ya claro, ves que nos quieren suplir.
1: Y nos la pela.
0: No, pero no, que
1: ajá.
0: ¿Cuántos maestros y maestras en este momento, hoy en su día, están festejando su profesión? Que me parece, de verdad, y siempre lo voy a decir, si no es que la profesión más importante de todas, y me atrevo a decir que creo que sí es la profesión más importante de todas, neta, uh-huh, por encima de todas, ¿eh?
1: Sin duda.
0: Por encima de todas.
1: Aparte es bien bonito.
0: Pero medicina,
1: ¿cómo
0: te salva?
1: Sí, sí, sí.
0: ¿Quién le enseñó al médico?
1: Claro. Obviamente otro médico que con alguna maestría que está dando clases, me queda claro, pero... Pero no todos tienen la capacidad para enseñar.
0: No todos tienen la capacidad para enseñar y sobre todo para saber manejar un grupo, ¿no? Uh-huh. O sea, un grupo, eso también se aprende, eso también te tienen que enseñar porque... ¿Cuántos maestros y maestras se han sentido en un momento así como este maestro que les pusimos?
1: Puta, qué horror.
0: No importa el nivel, nos pueden comentar, de verdad, anónimo, no pasa nada. Pero me encantaría también que ustedes se hicieran escuchar desde este lado, ¿no? Desde el lado de güey, o sea...
1: Sí se desquició este güey.
0: Es increíble, güey, o sea...
1: Pues es que sí, tiene toda la razón, o sea, la verdad es que lo ves el video y dices... A lo mejor no son formas, ¿no? Pero a lo mejor no sé, güey, ya van 10...
0: Sí, seguro.
1: 15 tareas así con... Güey, si hacen esto van a tirar el edificio de un estornudo.
0: No, y ahora es... chatgpt.com.
1: No,
0: hazme los planos de... Sí, claro.
1: Qué horror.
0: Hermano.
1: Bueno.
0: Y ese es el riesgo.
1: Sí, sí, sí.
0: ¿A dónde vamos a parar si salen alumnos así? ¿A dónde vamos a parar con maestros que no están trabajados mentalmente?
1: Claro.
0: Emocionalmente. O sea, va de los dos. Un fuerte abrazo a los maestros y a las maestras. Con todo gusto, aquí los leemos por WhatsApp.
1: Es correcto. Muy bien. Un abrazo a los maestros. Pues vámonos con la cápsula del día.
0: Fue preámbulo, nada más.
1: Ah, fue un preámbulo. ¿Qué onda? ¿Qué onda?
4: Por fin es viernes, y no cualquier viernes. Hoy es 15 de mayo y la ciudad se siente diferente. ¿Por qué? ¿Saben por qué? Porque hoy es el Día del Maestro. Un saludo bien grande a todos los profes que nos van escuchando en camino a la escuela o que de plano hoy se quedaron disfrutando en su casita y de su día. Gracias por tenernos tanta paciencia, sobre todo a los que éramos bien latosos en la secundaria, allá por la colonia satélite o en el centro. Pásenla increíble, se lo merecen. Y para el resto de nosotros, los mortales, pues a darle, ya que es el último jalón de la semana. Y el calorcito de Morelos ya nos está pidiendo gritos una escapada al río o a la alberca. Oigan, y cambiando de canal, hoy toca feliz.

Hablando de cosas grandes, un día como hoy, pero de 1940, se abrió el primer McDonald's en California. Imagínense, en ese entonces no había cajita feliz ni autoservicio como el que tenemos aquí en la entrada de la autopista. Eran solo hamburguesas sencillas, pero ahí comenzó el imperio de la M amarilla. Así que si hoy no saben qué comer, ahí tienen una señal del destino, aunque sea por pura nostalgia. Pero espérense, para los que les gusta la música que te vuela la cabeza, hoy cumple 73 años el genio Mike Oldfield. Tal vez el nombre no les suene de entrada, pero si les digo que él hizo la música de la película El Exorcista, ah, ¿verdad? Ya les dio escalofrío. Ese tema de Tubular Bells es una joya de la historia. Aunque bueno, siendo viernes y con este sol de Cuernavaca, mejor vamos a poner algo más movidito. Porque si ponemos música de terror, capaz que nos sale el coco en pleno tráfico de Plan de Ayala. Pero en fin, raza, ya tienen con qué platicar hoy en el convivio de los maestros o en la oficina. Feliciten a su profe favorito, cómanse una hamburguesa y disfruten que ya es fin de semana. Yo me retiro, pero se quedan en la mejor sintonía. Cuídense mucho, tomen mucha agua y que viva el viernes. Súbele el volumen y ponte Exa.

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3: Reynoso y Gazú, ponte Exa ya. Las 9:06.

0: Skittles,
1: ¿ya tiene la canción en este ya, en español?
0: Ya, ya, nada más que...
2: Oye, ¿sabes cuál no he escuchado también? La del mundial, la de Shakira. ¿Ya está ahora sí?
0: Ahorita.
2: A ver, vamos a...

0: no sé, pero le falta tuba, ¿verdad, Laura?
1: No.
2: Pídeme la luna.
0: Imagínate la cara.
1: No le hace falta nada, güey. Quédate con quien te dedique esta canción.

0: Let's go Toro Party.
1: Güey, qué bonita canción, güey.
2: ¿Y la de Shakira?
3: Shakira, sí, con todo gusto, hermano. Con todo gusto, con todo gusto. En este instante.
1: Se los juro, esta va a ser reacción real. La primera vez que escucho la canción de Shakira del Mundial.
2: Oye, que por cierto, ya están diciendo que
1: es una reacción real, ¿eh?
2: Están diciendo que ya la que está perdiendo la capacidad del habla Shakira, porque empieza con Waka Waka.
1: Y ahora Dai Dai, ¿no?
2: Dai Dai, ¿estás bien?
1: A ver, esto va a ser genuino, nunca lo he escuchado.

0: tengo ganas de que sea 2035, 2040, para pelearme con alguien de esta generación y que defienda a Dai Dai como la mejor rola del mundial, güey.
1: Pues sí.
0: No, güey, no.
2: Está rica, güey.
0: Está buena, pero no me...

0: moscas en la casa.
1: Bueno. No. No.
2: ¿No te gustó?
1: No.
2: Está bien, está bien.
1: Para un mundial, ¿no?
2: No,
1: no. Una más de Shakira y Sanse Cabo.
2: No, está bien, está bien, está bien.
1: Vámonos.
2: Dice por acá, tengo dos comadres maestras tituladas y la verdad las quiero mucho, pero me dicen que no era lo que esperaban, pero que hacen un esfuerzo cada día y son mamás también, o sea, tienen empatía, pero los papás de plano no ayudan, los papás de los alumnos.
1: Ok, ok.
2: De este lado, a ver. Ah, este es extenso, ¿eh?
3: ¿Qué onda, mis marcianos? Pues ahorita, escuchando su programa, que excelente programa, ahora sí que de los maestros, yo respeto a todos los maestros, a los nuevos maestros, a todos en general, pero ese tipo de maestro ya no se ve hoy en día. De mi generación, bueno, de mis 30 años, bendito Dios, de los maestros de los 2000, 2005, 2007X, antes del 2013, han sido unos excelentes maestros que hoy en día... de mi camada, que ya son maestros, que ya son profesionistas, que X cosa, ¿no? Son buenos estudiantes, gracias a esos maestros. Ese maestro, mil respetos. Y si te lo dicen, no entendí nada.
1: O sea, que más bien ya no existen los maestros como el que pusiste el audio del güey que se enoja y la hace de pedo.
2: Pues eso es un maestro que sí existe. No es IA.
1: Pero vaya, es una forma de generalizar, de decir que bien por él, porque ya él cree que ya no existen en las aulas. No cuestiones, mejor sigamos.
2: Sigamos. Marciano, si me puedes, ingeniero, dice por acá, civil, dio muchos años cátedras en el Tecnológico de Zacatepec y como dicen ustedes, supongo, es tan apasionado en su carrera que en la docencia motiva tanto a los alumnos para aprender que hoy en día algunos de sus exalumnos lo recuerdan como un buen maestro. ¡Claro!
1: Fíjate que eso es algo que yo siempre les he dicho a mis alumnos. Yo tengo muchos años, pero muchos años dando clases, muchos. Nunca me han felicitado un día al maestro, nunca. No sé, está bien, no pasa nada, no es algo que busques.
2: Pues, ¿por qué no les caes bien? Yo creo, güey.
1: Por primera vez me invitaron a la comida del día del maestro, güey, hoy. Muchos años dando clases, muchos. Y siempre les he dicho, siempre al inicio de un curso les digo, miren, yo no soy ni maestro, ni mucho menos, pero algo que, por ejemplo, siempre he pensado, que la pasión con la que yo capacito o enseño mi profesión, eso siempre es algo que me han destacado mucho en cuando los cuestionan a los alumnos.
2: Ajá.
1: No, es que el profe Reynoso es un apasionado.
2: No le entiendo ni más, pero me encanta cómo se apasiona. Pero me encanta cómo se apasionan.
1: Pero pago porque eres lo apasionado.
2: Ah, no, cuando sientes amor por lo que haces, sí, no importa lo que hagas, muchísimo. Se nota y sirve de algo para alguien más. La canción de Shakira está buena como una canción normalita, no me lleva a un ambiente futbolero.
1: No, cero.
2: Ya lo dijiste, güey, ¿por qué me escribes acá?
1: Para que me leas.
2: Para que me leas. La canción de Shakira resultó más de lo mismo. Exacto, Reynoso. Soy Eric.
1: Sí, más de lo mismo. Más de
2: ya
1: lo
2: deja
1: mismo.
2: De escribir, güey. Me lo puedes decir aquí al aire, güey. Ya está cerrado calle Galeana por manifestación en contra del aumento de pasaje. Okay. Ya cerrado el primer cuadro de Cuernavaca por si le sirve.
1: Bueno. Ponme la copa de la vida, Gasú, para quitarme ese sabor de boca tan horrible que tengo. La copa de la vida, la mejor perra canción de los mundiales. ¿Opinas lo contrario, Gasú?
2: No. Hasta este momento, no.
1: No hay, no existe mejor
2: canción.
1: Ya
2: hacia el rato viene Shakira y empieza a meter temas de así de...
0: ¿Por qué eres tú, guaca, guaca?
2: O sea, una mezcla ahí de todo, sí, me encanta.
1: ¿Sí, bien rara?
2: Me encanta.
1: ¿Se va a poder o si quieres, el lunes?
2: No, es que ya son 9:17, güey, hay gente aquí en la oficina, entonces ya no, si quieres esto. ¿No?
1: Esto sí son canciones del mundial. Esto.
2: ¡Ahí está! ¡Rácata, rácata, rácata! Bien, bien, bien.
1: Ya sé que van a hacer ahorita stickers o alguna payasada aquí.
2: Ah, están grabando.
1: Están grabando, güey, ya lo sé.
2: Y
1: ¿sabes
2: yo bajando que no me importa, aquí, no, qué varón. Va a estar bueno eso.
1: ¡Dice!
4: Chicos, yo en mis tiempos de secundaria, como soy una maestra, ciencias naturales, no es como ahora que significa formación ética, no, nada de eso. La maestra decía los zapatitos, porque usaba unos zapatos y una plataforma tremenda. La maestra, toda la secundaria le tenía pánico, porque era altota, morena, así como troncha toro, y todos le teníamos pánico por su apariencia. Pero chicos, en realidad era una persona tan linda, tan amorosa. Y fíjense que en mi salón había chicos que eran muy traviesos, pero traviesos con letras mayúsculas. ¿Y saben qué hacía la maestra? En cuanto entraba y veía a los chicos, los veía muy inquietos y decía, a ver, vamos a tener 10 minutos social. Y los ponía a cantar y los chicos eran felices. Acabando de cantar, ya se regresaban a su lugar y los muchachos tranquilos.
1: O sea, era una Tronchatoro versión buena onda.
4: El amor a la profesión. Ah, sí.
2: En lugar, de aventarte de las trencitas, te hacía trencitas.
1: Ándale. Africanas y todo.
2: ¡Eso! ¡Lucha por ella! ¡Ay, traigo esta hambre para tus tres!
1: ¡Eso! ¡Tú y yo! ¡Ale, ale, ale! ¡Go, go, go!
5: Pareciera como que no hay creatividad, ingenio, como que no existieran otras voces. Van con lo mismo, ni siquiera garantiza que esa canción vaya a ser un éxito. No va a estar en los tops.
1: Van con lo mismo, hermano, tienes toda la razón.
5: Menos, menos, menos. Hay que mirar para otro lado.
1: Pero está de fondo, ¿qué tal, eh?
2: Muy molesto él.
1: Está enojado.
2: Está enojado, se enojó por Dai Dai. Sí, sí, sí.
6: La rola del 2014 de Pitbull. La brasileña, a mí me gusta mucho, de hecho, la sigo poniendo.
2: Es cierto lo que dice Reynoso, la canción es una basura.
1: Eso no dije, pero mira, eso sí, adjudíquenmelo.
2: Estoy de acuerdo contigo, Carlitos, no te vibre esa canción, no te prende.
1: Sí, no. Pero esa, ¿qué tal?
2: ¡Luchar por ella! ¡Luchar por ella! Pregunta, ¿está cerrado el centro de Cuernavaca? Sí. Según lo que informan, sí, porque no estamos allá.
1: Pues sí.
2: Yo te apoyo, querido Reynoso. La mejor canción, La Copa de la Vida, 10 de 10.
1: Se escuchen, qué joya.
3: Marcianos, buenos días. Saludos. Reynoso, súbele, que reviente la cabina con esa canción de Papacito. Ricky Martin.
2: Sí, Papacito, es un dios.
3: Ya me cansé de Shakira, sí. Termino, ya, basta.
1: Papacito, saludos, se queda corto. El dios Ricky Martin.
2: Esa parte.
1: Parte de la orquesta, güey, los metales. Tiene todo esta canción.
2: Sí.
1: Eso.
2: La amo.
1: De verdad, qué gran canción esta, ¿eh? El día que me entierren, que sea con la Copa de la Vida. De una vez aviso, ¿eh?
2: ¿Que te entierren qué?
1: No, el día que me muera.
2: Ay, qué susto. Si no se ale.
1: Como Caín. Como Caín, a ver, con ese odio, güey. Órale, güey.
2: Con ese odio. ¿Quieres luchar por ella?
1: Ahora ponte a luchar por ella.

0: nada inspiradora la canción del mundial. Me parece pésimo que cada país anfitrión del mundial lleva su parte en la canción, por ejemplo el de África o la canción de Jennifer López y Pitbull, que era en Brasil. Aquí no hubo nada referente a México. Me había imaginado quizás una pirámide azteca, el juego de pelota, no sé, algo que representara al país. Ni hablar, toca
1: así
0: aguantar.
1: Como lo estás leyendo, ¿crees que lo escribió?
0: Sí, así lo escribió. Sí, sí, sí.
2: Que lo entierren con la copa de la vida, pero llena de cerveza,
3: Reynoso.
1: ¡Eso, eso!
3: Aquí, estoy haciendo talacha, estoy podando, limpiando hierba. Hasta dejé de hacerla para poner la fila. Eso es todo.
1: Pues es que sí, esta canción. Ve los metales. ¡Tarán! ¡Tarán!
0: Yo de acuerdo con Reynoso, Shakira ya va de bajada y es una pésima canción.
1: No creo que vaya de bajada, pero la canción no es buena. No es buena.
0: Estaría chido que Molotov sacara una rola del mundial.
1: Cero, se me antoja Molotov cantando una rola del mundial. A ti sí.
4: Marcelo, buenos días, buenos días. Propongo para el viernes de señoras, Vanidad de orquesta, la típica.
1: Ya tenemos las de bien, señoras.
4: Está mejor la canción de la cumbia brasileña para el mundial. Búsquenla así, la cumbia brasileña. Esa está mejor que todas.
0: Ahorita.
1: Está mejor la rola sanaca de Enamorado de un Fantasma.
5: Esa canción, ellos vienen de señoras, al papacito de Ricky Martin. ¡Auch! Que me la entierre, pero él.
1: Diablo, señorito. Muy bien. Pues todos ellos. No, es que ve que pinchurriento, güey. No hay forma, güey. A ti sí te encantó por lo que veo, ¿eh?
0: Es que es la chambeta.
1: Sí te encantó por lo que veo, güey.
0: A ver, que te digan, haz de la chambeta. Ya sabes.
1: No, eso no es, ¿no? Le dices, ¿no?

0: voy a quitar los audífonos, no me gusta, no me aprendieron nada. No,
1: tranquilo, tranquilo, tranquilo, tranquilo, tranquilo. Vámonos con La Gusana Ciega.
0: Esta sí, del álbum Highball, Just Rock and Boogie, Pontexa.

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0: Viernes de señoras.
1: Amiga,
2: ¿qué pasó, corazón?
1: No importa quién ames, mientras sea amor lo que abunde en tu corazón.
2: Yo me la sé diferente.
1: ¿Ah, sí?
2: No importa quién ames, siempre y cuando me la...
1: ¡No!
2: ¡Me la mandes!
1: ¡Me la mandes porque yo también quiero amar! ¡Exacto!
3: ¡Vámonos! ¡Wow!
1: Déjeme decirle una cosa, que estas propuestas hoy están sabrosas. Y desde un principio los habíamos prometido, mi amor. O sea, no hay de que digas, oye, qué improvisadas ellas dos. No,
2: señor. Ay, al final han terminado cambiando todas las cosas. No, por supuesto que no, mis vidas. Ya se las habíamos hasta cantado y se las habíamos puesto en la cara y usted nunca las supo ver. Así que ahí les va. La opción número uno, ¿cuál es, mi vida? Ay, intouchable.

0: Ahí está, Enséñame a Olvidar de Intocable, es la opción número uno, pero no viene sola y ya los habíamos amenazado. Viene nada más y nada menos que su majestad, los señores, los Bee Gees, la canción More Night Fever. De chile, mole y pozole, nada que ver.
1: Nada que ver, y no importa, así funciona.
0: Muy posiblemente los Bee Gees y los Intocables no se sentarán en la misma mesa, pero aquí nos valen cacahuates.
1: No nos importa. Vámonos. We know how to do it. Eso.
0: Wow.
1: Corsé.
2: Give it that night fever, night fever. 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
0: Ahí está. Son los Bee Gees con Night Fever. O como se las presentaban en Universal Stereo. Noche, fiebre de sábado por la noche.
1: Fiebre de sábado por la noche.
0: Fiebre de sábado por la noche.
1: Ahora bien, hermanas, hay que, por supuesto, votar. Si no votan, pues no son pelotas.
0: ¿Y cómo lo hago, cielo?
1: Pues aquí por los teléfonos de cabina, al 3130-957, por la 2.
0: O 311-2896, también está el WhatsApp, manden nota de voz, 777-300-957.
1: Es la entrada frontal, la 2 es la trasera. ¡Buena!
0: ¡Hola!
3: Hermosos, guapos, preciosos.
0: Buenos días, mi vida, ¿quién habla?
3: Hoy, doña Manuelita de Reynoso.
0: Doña Manuelita de Reynoso, el fin de semana estaremos juntas, mi vida. Oye, mi amor, ¿por cuál votas?
3: Votamos por la de Intocable. Tapatito.
0: Intocable, gracias, mi amor, no te quitamos más tu tiempo. Besos.
1: Muy floja ella, ¿eh?
0: Muy floja,
1: floja,
0: muy
1: floja, floja la llamada. Nosotros estamos aquí echándolo todo y ustedes...
0: ¡Necesitamos actitud, perras! ¡Buenos días! ¿Quién habla?
4: Pues
0: si
4: es perra,
0: ¿sabe a
4: vos? Pues aquí estamos, chupi.
0: ¡Ládrame, ládrame, perra, ládrame!
4: ¡Guau, guau!
0: ¡Ay, no lo hay! ¡Qué rico!
1: ¿Por qué vas a votar, mi amora?
4: Ay, pues porque... ¿Cómo es posible que... ¿Cómo hayan olvidado tanto amor así de fácil? A ver, díganme las dos, ¿por qué?
1: ¿Por qué? Pues porque somos una bola de migajeras, mi amor. Una bola de migajeras y así nos quieren todos.

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1: ¡No, no! ¡Buena!
2: ¡Buena!
3: ¿Sí?
2: ¿Siguen habla? ¡Hola! ¿Quién habla, cielo? ¡Te escuchamos!
4: ¡Mamá Mesa!
2: ¡Mamá Mesa!
4: ¡Estamos pasando enfrente de Exa!
2: ¡Están pasando enfrente
1: con
2: de
1: razón,
2: Exa!
1: Con razón se siente aquí los gritos de loca.
2: ¿Qué pasa, mi amor? ¿Por cuál vas a votar?
4: ¡Por Intocable!
2: ¡Por Intocable! ¡Gracias, mi cielo! Ay,
1: oye, perdón, los Bee Gees, nada más no, ¿eh?
2: Los Bee Gees no están prendiendo.
1: De haber puesto a Karol G, a lo mejor sí.
5: Posiblemente.
1: ¡Qué barbaridad, mi amor!
2: ¡Buenos días! 31-30-95-7-311-28-96. Repórtese también a través de WhatsApp. 777-30-00-95-7.
1: Haga lo propio, hermana. Haga lo propio. Escuchemos.
6: Hola, marcianitos. Muy buenos días. Habla doña Raquel y voy a votar por Intocable.
1: 5-0,
2: ¡qué barba! Haciendo pedazos a los Bee Gees.
1: No, ¿le vamos a dar más chance a los BJs? ¿O los vejes?
2: Pues tú dirás los tiempos como van, si no con 5 ya que gane.
1: Dice Laura.
2: Intocable.
1: No, dice la, no ya. Ya ves cómo es así corrientona. Ay, no ya. Bueno, puedo, por lo menos puedo escuchar a la gente, Laura. Ay, por Dios, de verdad que te pones en un plan. Mira, aquí ya voy votado por los Bee Gees. ¿Gustan chilaquiles con cafecito colombiano? Siempre.
2: Tú no preguntes, tú tráelos y ya.
7: Ay, cabrona, yo soy la chiquistrique, yo voto por las dos,
1: manas. No nos vas a sentar en tu vida, ¿eh?
8: La maestra Pepa de Reynoso. Y pues claro, enséñame a olvidarte, Reynoso.
2: No te metas con mi cucu.
1: No te, esa también esa no la tenemos, mi amor.
2: Sí, sí.
1: Esa no la tenemos. Ya vámonos con
2: yo
1: la...
2: Yo sé que tú tienes tu mujer, así que deja mi cucu.
1: No te metas con mi cucu.
5: Qué gran rol esa, ¿eh?
1: No te metas con mi cucu.
5: Uf. Ahí va ese perro temazo, público.
1: 5-0, mi amor.
5: Perro temazo, échenle croquetas de una vez.

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1: 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En lo que escuchabas el corte, fueron a su planeta y regresaron.
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3: Reynoso y Gazú, ponte Exa ya. 9:52.

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1: Vámonos. Muy bien, vámonos, ya, vámonos, pues ya.
0: Ya, cámara, ya.
1: Vámonos, 9:57, la hora exacta, momento de despedirnos, ya vámonos.
0: Sí, completamente. Gracias a Laura Mazzone en la producción, gracias a Frechona y a usted, público precioso y hermoso, el mejor público que alguien puede tener en la radio.
1: Son lo
0: es
1: máximo.
0: El público de Marcianos en la Mañana.
1: Siéntanse orgullosos.
0: No hay duda, no hay duda.
1: Si diéramos un premio, ustedes se lo ganarían cada
0: exactamente,
1: año. La
0: exactamente.
1: La verdad.
0: Los queremos un montón, buen fin de semana y hasta el lunes. Adiós.
2: Adiós.
1: Bye.

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con 6 minutos, buenos días. Arrancamos ya dos con todo, es viernes. Y también hoy es un día muy especial, hombre. Además de que es quincena, el cine de Sergio es quincena. Sí, además de que es quincena, que es un día muy especial. Se cruza el fin de semana, así que tengan cuidado con sus quincenas, porque pues uno nunca sabe. Pero déjenme ir conectando esto, porque yo iba a poner una canción en específico para este momento. Espérenme. Déjame desconecto primero este de acá, porque es que luego me genera interferencia de que está conectado en otro dispositivo. Y luego acá hay otro, entonces voy a conectar este por acá. Pero bueno, los voy saludando. Hoy es viernes 15 de mayo del 2026. Saludamos ahí en la producción de este programa. Ay, no seas bien groserísima en la producción de este programa. Y pues sí, hoy es 15, bien les mencionábamos. Y hoy es Día del Maestro, por cierto. ¿Por qué uno ve de repente las calles tan tranquilas en Cuernavaca? O en alrededores o en otros municipios, es porque les dieron el puente a los maestros para descansar, para cotorrear, para echar fiesta. Así que muchas felicidades a todos los profes, profas que nos estén escuchando en estos momentos. Así que pueden mandar su felicitación si puede a través del 777-300-0957. Además de que hoy es viernes musical, niño, hoy es viernes musical. 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Así que prepárense, porque se va a poner bueno en este Día del Maestro, quincena y fin de semana. Puro cotorreo. Y pues felicidades a todos, a comenzar, vamos a darle, son 3 horas de completa interacción en vivo, aquí en Dos con Todo a través del 95.7, a echarnos el bailongo con Ricky Martin y Los Ángeles Azules. Esto se llama Vuelve, que es la canción de Ricky Martin, pero en versión cumbia. A disfrutar, a bailar, y pónganse cómodos, porque comenzamos.

0: Tenemos viernes musical el día de hoy.
1: ¡Yo sí quiero!
0: Y además recuerden que es día del profe, de la profa, del miss, del... Ay, profe, ya páseme.
1: Profesor, profesora.
0: Ay, mis, ándele. Ay,
1: porfa.
0: La tarea.
1: ¿Hay profesores buenos? ¿Selfies? Sí, hay. Pero también buenos. Profesores malos. ¿Qué? Okay. Yo ya bien.
0: Y buenos.
1: Mala onda.
0: Y aparte de las dos formas, ¿en qué sentido? Hay profesores buenos de buena onda.
1: Ajá, sí, sí, sí.
0: Y hay profesores buenos en bueno en lo que hace. En qué,
1: sí, en
0: qué
1: su trabajo. Bien. Es que una cosa es una cosa y otra cosa es otra cosa. Eso sí se sabe.
0: Y hay profesores malos que son mala onda y hay profesores malos que no saben enseñar.
1: Exacto, eso es lo que voy. Bueno, yo me refería a si mala onda o malos profesores, hablando en lo académico, en lo profesional y también en el buenendismo. O sea, si es buena onda o no.
0: Buena onda.
1: Acabo de inventar la palabra.
0: Sí, está bien, digo.
1: Pero, ¿tienes alguna anécdota con alguno de ellos, pues, buenos, malos? Oh, ¿y qué canción le dedicarías en este viernes? Musical.
0: Entonces, de ahí vamos a partir, de alguna canción que le recuerde a un profesor, profesora, que le gustaba escuchar esa canción o que les pone esa música, ¿no? Siempre hay algún profe que nos pone una canción de algo, uh-huh, en algún momento de nuestras vidas. En mi caso, una vez un profe de la primaria nos puso esta canción, que ustedes van a decir, ay, seguro la escogió el Sergio, pero no, en realidad no. Porque es a cargo de Luis Miguel.
1: ¿Qué año ibas de primaria?
0: Perdón. Iba en sexto de primaria y él nos explicaba que esta canción, bueno, porque él le gusta mucho el fútbol. Y él era a la vez entrenador de fútbol. De ese,
1: ¿y
0: de
1: qué
0: ese
1: materia
0: mismo,
1: te daba?
0: Nos daba varias, nos daba matemáticas, ciencias naturales, nos daba catecismo.
1: ¡Órale!
0: Y nos daba varias, en serio.
1: A ver, no me estoy riendo de lo del catecismo. Me dio risa la variedad que
0: eran
1: tenía.
0: Eran todólogos,
1: de conocimiento.
0: O sea, muchos de los profesores de esa primaria. Okay. Y a la vez era entrenador de equipo de fútbol de mujeres.
1: Okay.
0: De femenil. Entonces él hacía de todo y nos puso una vez esta canción y dijo, chicos, esta canción.
1: Y montaba musicales los fines de semana. Montaba por eso musicales les puso esa rola. Semana.
0: Y decía, chicos, esta canción que les sueña Luis Miguel, se ven ustedes porque les gustaba mucho el deporte. Uh-huh. Que esta canción se la ponían a los jugadores de la selección antes de salir a campo.
1: ¿Pero qué selección? Estamos hablando de qué.
0: La selección mexicana de fútbol.
1: No, por eso, pero de ese momento o de mucho tiempo atrás.
0: Claro, de ese momento. Te estoy hablando del 2006.
1: Esa selección.
0: ¿7? ¿8? No, 2010 más o menos, 2009.
1: ¿Sí?
0: Entonces que le ponía esta rola y me acuerdo mucho cuando las ponía. Nos agarró, puso la grabadora, puso el disco y puso esta canción.
1: ¡Hijo! Y ahorita que hice grabadora me acabo de desbloquear otro recuerdo con mis profesores. ¿Te tocó que la maestra de inglés siempre ponía la grabadora para el listening? Era como, a ver, y traía sus cassettes o después los CDs, pero sí era de que tenía que ir como al estudio de... ¿Cómo le llamaban? Pues sí, al estudio donde estaban las televisiones, las grabadoras, proyectores, y mandaba a alguien y ya llegaba alguien con la grabadora.
0: Y ahí te va una canción.
1: Y había grabadoras que luego no funcionaban.
0: Ahí te va una canción que...
1: Que tenían un falso.
0: No, tenían un falso y le pegaban, ¿no? Ya, déjalo.
1: Qué joya.
0: Y aquí es donde también sale esta canción. No sé si las enseñaron en clases de inglés, Lemon Tree.
1: Ah, sí, un clásico.
0: Esa es canción de profes, canción de profesoras, alguna anécdota, incluso con saludo y felicitación incluida hoy en este viernes musical.
1: ¡Musical! Oye, hablando de canciones que te ponían en clase de inglés, sí o sí, los Beatles. ¿Alguna vez te pusieron los Beatles?
0: ¿Te
1: o
0: ponen,
1: no?
0: ¿Te ponen?
1: A ver si nos ponían la misma. Pon,
0: sí.
1: ¿O a las de tres lo decimos?
0: Espérame, déjame acordar la canción. Sí, me acuerdo de la letra, pero no me acuerdo de la canción, ¿cómo se llama? Espérame.
1: Ay, bueno, según yo sí, así se llama esa canción. A ver, déjame ver si el nombre o no.
0: Empieza con, bueno, a ver,
1: una, dos, tres,
0: Imagine.
1: Yellow.
0: Ah. ¿No, Yellow?
1: Sí.
0: ¿Yellow? Imagine, all the people.
1: También.
0: Pero esta rola,

0: alguna que le recuerde a su maestro, a su maestra y quiera mandar felicitación al 777-300-957.
1: Hoy en este viernes, musical, lo escuchamos, participe a través del WhatsApp y si quiere también a través de las redes sociales.
0: Así es, vamos ahora con BTS, esto se llama Swim.
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12: A las 10:31.

0: Ya son las 10:34 de la mañana en Exa FM. Oigan, pues bueno, seguimos en este viernes musical con canciones para el profe Palamis. Ahora sí que canciones más representativas que más le hayan marcado. Y aquí vamos a estarlas escuchando en este programa.
1: Correcto, participe ya a través del WhatsApp 777-300-0957 de una. ¿Qué canción le recuerda a algún maestro, maestra, profesor, profesora? Y la anécdota, obviamente. Y si ustedes son maestros y andan escuchando la frecuencia naranja, pida su rol a usted
0: hoy. Pida su canción. Y una felicitación también. A lo mejor ahorita siguen dormidos. ¿Quién sabe? Porque hay muchos festejos del Día del Maestro, ¿no? Hay muchas comidas, hay muchas rifas, cenas. Seguramente por ahí el profe Jan estuvo ahí en sus comidas y todo. Que le mandamos felicitaciones si nos está escuchando. Vamos a escuchar qué nos dicen.
2: Hola, mis taqueris.
1: ¡Ey!
2: ¡Tranza, mi ten!
0: ¿Qué onda, carnal?
2: No, ma, yo parezco metiche, ay, chismoso.
1: ¡Ay, dinos! ¡Ah, selfies!
0: A ver.
1: A ver, no sé pásamelo. Es que chavo, es que híjole, chavo.
0: Es que ando con dos cositas a la vez, es que.
1: Le pones la oreja a los selfies.
2: Hola, mis taqueris.
1: Hola.
2: Tranza, mi ten. Y selfies. No, ma, yo parezco metiche, ay, chismoso.
1: ¿Por qué?
2: De todo tengo, pero la neta, para este viernes, ¡músico!
1: ¡Eso!
2: También tengo uno con maestros.
1: Me encanta.
2: La primera canción que me aprendí en inglés.
1: Ajá.
2: I Want It That Way, de los Backstreet Boys.
1: ¡Eso!
0: ¡Órale!
2: Mi maestra de inglés nos la enseñó. Entonces, por eso es que tengo buen recuerdo de esa rola. Fue la primer rolita que me aprendí en inglés.
1: Y él en el salón como voz principal. ¡Me encanta! Qué chido que siempre participes por acá, no te agüites, no digas, ay, yo siempre de chismoso participo. Al contrario, nos encanta escuchar todas sus participaciones a través del buzón de sugerencias.

0: entiendes el significado de esas canciones y las joyas que te ponían a cantar cuando eras chiquillo y los profes se ponían a cantar unos rolones. No, yo como profe me hubiera sentido muy bien. Así como de, no, hombre, qué rolón.
1: Hice algo bueno en este mundo,
0: hice
1: ¿no?
0: Hice
1: en
0: este mundo, le decía a esos morros. Cuando sean grandes lo van a entender.
1: Después lo entenderán, hijos míos.
0: Después lo entenderán.
1: Oigan, ¿saben qué? También se me desbloqueó un recuerdo en la primaria cuando eran los festivales infantiles en general. Y entonces había muchos profesores que ellos mismos inventaban las coreografías. No sé si te pasó, hubo ya una época en mi vida donde ya había como el taller de danza y esta maestra o maestro ponía los bailables de todos los grupos, pero si no, los mismos profesores, o sea, el profesor encargado del grado, sacaban las coreografías, se las inventaban y quedaban bien chidas y me daba mucha ternura, bueno, me da ternura hoy en día recordar cómo se ponían hasta adelante con su grabadora, porque si chavos, en nuestros tiempos era así, ponían la grabadora. Tantito estuviera el cable muy tenso porque ya no se escuchaba nada o se trababa el cassette.
0: Y luego no le atinaban a la canción, ¿no? Según era como la 3 y se pasaban.
1: Exactamente, o ya se le rayaba el
0: y
1: disco.
0: Y nosotros ni le ayudábamos, nada, nos quedábamos viendo.
1: Es que era mucha tecnología para nosotros en ese momento.
0: Pero bueno, ahí está. ¿Alguna canción que le recuerde a algún profe, alguna maestra? Mándela a través del WhatsApp 777-300-957. Es por donde estar haciendo nota de voz con la experiencia, si quieren, como la persona que nos mandó que esta canción de I Want It That Way de Backstreet Boys fue de las primeras que se aprendió, o alguna

0: Tertuliano. El de ayer, ¿te acuerdas que dije que era ayer, albur, pero me dijeron que no?
1: Saludos para el profe Tertuliano.
0: Para el profe Ternurín, yo le puse ayer el profe Ternurín.
1: El profe Ternurín.
0: Está mejor, ¿no? El que profe, Tertuliano.
1: Saludos al profe Ternurín, muchas gracias por mandarnos su mensaje.
0: Pero a ver, anécdota con el profe.
1: ¿Alguna
0: para demostrar una vez más que no me alburió ayer?
1: Ajá.
0: Para el Ternuriano, ¿cuál sería?
1: Pero bueno, ahí va otra canción que justamente es de profes que sí, a lo mejor una vez nos enseñaron. Es Imagine de The Beatles, en este caso de John Lennon.
0: Llámame loca, pero creo que esa la tocamos con flauta. Ahorita me están llegando los recuerdos así de mi infancia ahorita con esta rola. Creo que sí. Creo que sí. Tuviste clase de flauta, ¿no?
1: No.
0: ¿Qué?
1: No. ¿No? Yo tuve clase de canto.
0: Ah,
1: nada más fue clase de canto. Nos ponían así, el profe, era la profesora en su piano, el profe era el que te dirigía. Nos cantamos.
0: Oye, no, flauta, ¿no?
1: No. Incluso,
0: ¿siguen dando clases de flauta ahorita en la primaria?
1: Yo creo que sí, quiero pensar.
0: ¿Tus niños tuvieron clase de flauta? ¿O ya no? ¿Ya no les pedían la flauta?
1: Ya, creo que ya no.
0: ¿Se han perdido los valores entonces?
1: La tecnología lo hace todo, Brenda.
0: No, o sea, a ver, sí, pero era me acuerdo muy básico que en cierto grado, no me acuerdo el grado, ayúdenme las personas que nos están sintonizando, ¿en qué grado de primaria te pedían la flauta?
1: Yo
0: andaba yo todo el día.
1: Te juro que nunca, yo quería aprender, pero nunca.
0: Y me acuerdo perfecto porque creo que hasta me heredaron la flauta de mi hermana, porque hermana menor.
1: Para hacerlo.
0: Creo, si no mal recuerdo.
1: Para tocar flauta. Fíjate que, ¿no? Tu puro canto, incluso esta canción que está sonando, es de las que nos pusimos a cantar una vez.
0: ¡Ah, caray!
1: Nos pusieron a cantar la de Bazar.
0: ¡Qué joya!
1: Yo en ese momento decía, ay, ¿por qué la de Bazar?
0: Hoy en día, Sergio.

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0: Las 10:52 de la mañana en 2 con todo. Y pues seguimos de aquí hasta la 1 en este viernes de quincena.
1: ¡Y viernes musical! Oye, ¡ay, qué bien me salió esa, eh! Sin no, practicar, ay, sino, no, yo solita echándome ánimos, no, wow, sí, ya qué talentosa, ¿no?
0: Ya practicando antes de entrar ahí.
1: Ajá, ya había calentado, vocalizado y todo, y yo, wow, qué maravilloso me salió, sí, así, perfecto. Improvisada.
0: Vamos a escuchar
1: más anécdotas que nos llegan a través del WhatsApp.
2: Hola, hola, postres, buenos días, ¿cómo están? Excelente viernes musical. Hablando del tema del día, yo me acuerdo mucho de mi maestra de primer grado de primaria.
1: Ay,
2: porque me acuerdo que a mí no me gustaba ir a la escuela. Entonces, de chiquito, en primer año, yo hacía mi super berrinche, mi super pancho, mi super drama y todo. Y bueno, fuera de eso, me acuerdo que ya cuando me dejaban en la escuela, en el salón había como una plataforma como de cemento donde estaba el escritorio de la maestra.
1: Ah, claro, sí.
2: Y bueno, las mesitas de los alumnos abajo. Entonces me acuerdo mucho que yo iba y me dormía abajo del escritorio de la maestra. Entonces,
1: ¿qué?
2: En la plataforma, así abajo del pizarrón, ahí me quedaba dormido. Y ya despertaba.
1: Haciendo su casita ahí, ¿no?
2: No hablaba o algo así. Nunca fue grosera, nunca me pegó ni nada por el estilo. Pero me acuerdo mucho porque siempre la queja que llegaba a mi mamá era esa, ¿no? O en lugar de que me saliera, siempre me decía, Alejandro, tú te vas a quedar al final porque quiero hablar con tu mamá. Y siempre era la misma queja, ¿no? Que Alejandro se quedaba dormido en la clase y en pleno salón de clases. Me acuerdo mucho de eso. Yo después, como que tenía alrededor de unos 15 años, me volví a encontrar a esta maestra en el supermercado. La saludé, me reconoció y nos estábamos pasando el momento ahí increíble de esta anécdota que les platico. Por otro lado, cuando estaba estudiando inglés, también hacían las bonitas dinámicas con la grabadora para que
1: aprendieras
2: el lenguaje o el vocabulario o los verbos que estabas viendo en el tema con las canciones. Y me acuerdo mucho de la canción de Maroon 5, la de She Will Be Loved, que nos la ponía para que pudiéramos ir a completando la canción con las palabras o verbos que faltaban, o igual la de Let It Be de los Beatles también. Pero bueno, Cacorras, que tengan excelente fin de semana. Por cierto, ahí les tengo otro eventito de drags para ver si nos acompañan y no se fresean. Les mandamos la info.
0: ¡Órale!
1: ¡Ay, Cacorra! Sí, Cacorra, avísenos con tiempo. Bueno, déjame ver bien las fechas. Déjame ver bien las fechas. Porque la otra vez ya teníamos eventos. 31 de mayo. Ya. ¿Tienes compromiso?
0: ¿Dónde es?
1: Me voy a escuchar bien, Fifes, pero ¿cuándo es la final de la Champions?
0: De la Champions.
1: ¿Es el 30?
0: Creo que, no sé, no.
1: Todo depende de eso, Cacorra. Si no,
0: es domingo. Sí, aquí cae domingo.
1: Es que Cacorra gana viernes para sábado, si no, llegamos bien fusilados.
0: Dice.
1: Pero entiendo perfecto lo que dice del escaloncito este de cemento, donde, ¿sabes qué? Era la parte donde te medio subías para calificar, subías para hacías la fila.
0: Te recargabas en el escritorio.
1: Y ¿no? Llegabas ya al escritorio y te firmaban.
0: Te ponían escaleras, pero no las usabas, nada más.
1: Pues no. ¿No? Y la Cacorra.
0: Pero esta canción también.
1: Voz principal, ¿eh? Espero. Sí, es la rola. A llorar todos. Oye, me acabo de acordar. Me están recordando tantas cosas de mi infancia. Yo que quizás no debería mencionar. En la escuela. De ese escaloncito que dice la Cacorra. Creo que ya te he contado eso. Oye, no sé si alguna vez ya lo conté al aire o si fue en Sala Naranja. Pero eso ya lo contaba aquí en la empresa. Yo creo que de las pocas veces que me levantaron reporte y casi expulsión, fue porque un día le pegué a un niño ahí en ese escaloncito.
0: ¡Toma!
1: Y luego con ese rollo de fondo. Y yo lo golpeé y le sangré la nariz.
0: Cámara lenta.
1: No, a ver, ¿tienen por qué? Nos subimos el escaloncito, estábamos formados ya para que nos revisaran el trabajo de ese momento. Y me acuerdo perfecto que yo traía una colita de caballo. No, me daba la espalda y yo traía mi colita de caballo. Pues no me jaló la cola del caballo bien feo, el niño así, ¡cómo! Y fue una reacción, ni siquiera lo pensé. Acción, reacción, me hacen esto y yo nada más volteo. Mocos, puñetazo, golpe, ¿no? En la nariz y que le empieza a sangrar. Y desde ahí los niños me tuvieron miedo.
0: Teniste a respetar desde ese día.
1: Desde ese día nadie se metió conmigo.
0: Respeto, Stark. Dice, buen día, los
1: cuatro. Pero no me acordé del escaloncito este porque fue ahí la pelea.
0: What's going on, the No Blondies? Nos puso a cantar la maestra de inglés en el Cetis 12 de Sivak.
1: Saludos al Cetis 12, por cierto.
0: Y en el 1996, más o menos, siendo puros hombres en el salón.
1: Qué joya y qué maestra. ¿Te acuerdas del nombre de la maestra o no? Hay que mandarle sus saludos.
0: Ah, me estoy adelantando para irnos al coro.
1: Esa. Es correcto. Rolas, carajo, ¿por qué no nos enseñan estas rolas en la escuela? ¿O sí?
0: A los morros ya no.
1: Díganme,
0: les
1: maestros,
0: estas.
1: Que nos escuchan. ¿Les ponen estas rolas o no?
0: No, ya les ponen
1: Taylor Swift, yo creo, ¿no? No, pero hablando en canciones de inglés. Yo creo que ya les pueden como Taylor Swift.
0: Estaría bueno
1: así,
0: que
1: ¿no?
0: nos dijeran también, padres de familia, qué canciones les están enseñando a sus niños hoy en día.
1: Bueno, todo esto otra vez.

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0: 11 de la mañana con 17. En un momento más regresamos con el Viernes Musical.
1: Recuerde, hoy estamos hablando de los maestros, de los mejores, los peores, qué canción le enseñaron o qué canción le recuerda, más su anécdota.
0: Así es, a través del WhatsApp 777-300-957 en este viernes de quincena y viernes del Día del Maestro y la Maestra.
1: Ay, obviamente la felicitación al maestro,
0: claro,
1: maestra.
0: Claro que sí.
1: Ponte examen.

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0: Pues sigamos a través del WhatsApp 777-300-0957 con este viernes.
1: ¡Música! Buenos días, vamos con Toño, señorita Brenda. Y el search Pachicleta. ¿Ah? Ahí está, para el multiverso. ¿Qué es eso?
0: Pachicleta, no sé.
1: No sé, pero la Ferd. Ahí está otro nombre. Es que, ¿qué es Pachicleta? No sabemos, pero bueno, lo vamos a integrar al multiverso de Sergio Vegeta para este viernes. Musical. Propongo la de Yo soy tu maestro con los Teles.
0: Es un rolón, ¿no? Es que dice,

0: Un Lili, un abrazo.
1: Felicidades, que la consientan mucho y si no la consienten nos avisa,
0: ¿Qué otra cosa nos dicen a través del WhatsApp?
2: Hola, hola, buenas tardes. No, tardes. Ay, no, yo, Bárbara.
1: Días.
2: Días.
1: ¿Yo?
2: Pues yo me acuerdo mucho que en la universidad, todavía en la universidad, y era grabadora, o sea, yo todavía no estoy, bueno, ya salí unos varios añitos de la uni, pero

0: Ed Sheeran. Esa era mi inicio. Ahí sí me la aprendí. O sea, sí, la verdad es que lo aprendí muy bien, la canción. Y cada vez que la ponen, yo en experta. Saluditos, Bren. Saluditos, Sergio.
1: Saludos. ¡Sup! Oye, ¿pero de qué año eres?
2: Saludos. Oye, pero me encanta que me imagino que ponen la rola ahorita, actualmente, y dice, eso no se pronuncia así. Y empieza a cantar ella, ¿no? Cállense todos y escúchenme.
1: Ahí les va lo bueno.
2: Ahí les va lo bueno, chavos. Oye, sí, pero sí son artistas hoy en día que pueden
1: ya
2: ocupar.
1: Son más recientes.
2: ¿Sabes quién me agradaba bastante y que creo que también podría funcionar para clases de inglés? Adele. Lo hace bastante bien.
1: Adele es buena.
2: Tiene buenas rolas y hay muchas baladas
1: para
2: que van
1: despacito.
2: Exacto, que van despacito y todo. Y es un artista actual, entre comillas.
1: Ajá,
2: ¿no?
1: Ya. Ahí está, mira, pero Fonte de Sheeran justamente es más para acá.
2: Sí, más reciente.
1: Es más reciente. Son las que ponen
2: la
1: a cantar.
2: Chiquilla.
1: Chiquilla. A ver, ¿qué otra más? A través del WhatsApp. Venga.
2: Sergio, venga. Ajá.
3: A mí en la secundaria, yo estudié en la secundaria del Estado de México. Era la secundaria Felipe Santiago Chico Tecal número 300 oficial.
2: Arriba el Estado de México.
3: La maestra de inglés nos enseñaba inglés con canciones. Una de ellas, la que más recuerdo, es la de You're Beautiful. Esa canción nos la ponía diario para que nos la aprendiéramos.
2: Ah, claro.
3: Era cuando había buena música, ¿saben?
1: Sí.
3: Saludos, banda Exa.
1: Es a cargo de James Blunt.
2: Un clásico también.
1: You are.
2: Saludos.
1: Beautiful. Lo que suena en Exa FM.
2: ¿Todos?
1: En este video musical. Y dice:
2: ay, sí, cómo no, venga. Bien, bien. Te adelantaste, pero bueno, todo bien.
1: Ahora sí, ¿listos?
2: Ahora sí.

0: profesor, anécdota, o si eres profesor o profesor y quieres tu felicitación, adelante, tú mandas. ¿Qué rola quieres escuchar hoy en este viernes?
1: Musical del maestro, la mala era yo, de Kany García.
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3: Las 11:48.

0: Oiga, por cierto, vamos a tener campechaneos más adelante y vamos a tener todo lo que está en tendencia de ayer para hoy.
1: Noticias nacionales, internacionales, de deporte, de cine, de entretenimiento, todo en los campechaneos más adelante y, por supuesto, las últimas participaciones de este viernes musical.
0: En lo que nosotros bajamos los decibeles con Harry Styles, American Girls.
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0: Texas.

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0: Acabamos de escuchar a Matiz con Oscar Ortiz. Aplauso, lo escuchan en Exa 95.7. Hoy ya tenemos más rolitas en unos momentos más. Vamos a escuchar.
1: Mira, por ejemplo, alguien que nos pide: buen día, dos con todo, la de los castigados de Bronco. Ah, caray, ahorita se la ponemos, ¿cómo no? Pero ¿qué tiene que ver con los maestros?
0: Lo castigan, que te castigan a veces, ¿no? Porque te portas mal.
1: Porque recuerden que hoy es viernes musical, pero dedicado a todos los profesores y profesoras, docentes, maestros, todos los relacionados a la educación.
0: Así es, así que no deben de mandar su nota de voz, alguna experiencia con ellos, y nos mandan su canción.
1: Mientras escuchamos a León Larregui.
0: Esto se llama Se Me Va.
1: Ponte Exa. ¿Por qué?

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1: Son las 12 del día con 30 ya y vamos a ver si los Campechaneos, todo lo que está en tendencia en las redes sociales, así que vamos a darle con el clima, ¿te parece?
2: Como es costumbre y tradición. La temperatura en Cuernavaca, Morelos es de 26 grados centígrados, la máxima es de 28 y la mínima será de 15. El pronóstico de cielos es parcialmente nublados a partir de las 3 de la tarde en Jutepunk. La temperatura es de 30 grados centígrados, la máxima será de 32 y la mínima de 19. También se pronostican cielos nublados, pero a partir de las 6 de la tarde. Xochitepec, su temperatura es de 32 grados centígrados, la máxima es de 35 y la mínima de 20. También cielos nublados, pero ya más tarde son, como eso de las 7, lo cual me parece bastante normal. Zacatepec, 34 grados centígrados, la máxima será de 36 y la mínima de 21. Por acá no tenemos ni cielo nublado ni nada. En Temisco, y para rematar, 31 grados centígrados, la temperatura actual, la máxima será de 34 y la mínima de 19. Cielos nublados también como a las 5 de la tarde, así que la recomendación del día de hoy, selfie, ya sabes, ni muy muy ni tan tan. Llévesela tranqui, chela, porque no sabe si va a llover al rato, no hay probabilidad.
1: Del maestro.
2: No hay probabilidad, pero si va a estar nublado, así que si va a salir, échese un suéter, una chamarra, échese también una chela, ¿por qué no? Para festejar. Y lo más importante, si tome, no maneje. ¡Ay, qué!
1: Llévese al profe que no toma.
2: Exacto.
1: Por acá, bueno, hablando de profes, el 15 de mayo se celebra en México el Día del Maestro, una fecha dedicada a reconocer la labor de quienes forman generaciones dentro y fuera del aula. La conmemoración existe desde 1918, cuando fue decretada por el entonces presidente Venustiano Carranza. Además de homenajes y reconocimientos, también es una fecha que suele poner sobre la mesa los retos del magisterio. Hablamos de salarios, de condiciones laborales y la educación en el país.
2: Así es, damas y caballeros, todo mundo enloquecido, selfies, y se está hablando ya de los partidos de ida del fútbol mexicano que sucedió el día de ayer. Los Pumas pues nada más no pudieron hacer nada contra un Pachuca que, mira, silenciosamente clasificó a la liguilla, luego a los cuartos, ahora ya en estas semifinal y probablemente se puede estar colando a la gran final del fútbol mexicano. Por otra parte, bueno, ya se sabe el resultado también entre Cruz Azul y Guadalajara, que quedó en empate, y recuerde que aún así esto tiene que ver con la tabla general y cómo se clasificaron, lo que quiere decir que Cruz Azul sí o sí le tiene que ganar a Guadalajara, porque si se queda así por empate, Chivas sigue clasificando.
1: Pasa por posición de tabla y hasta la final es cuando se emparejan los papeles, pero de ahí en fuera, sin la final también se aplica la misma.
2: No, ya en la final ya no.
1: Pero bueno, mañana hay semifinales, por cierto, de vuelta. Ahora sí que las Chivas contra Cruz Azul, 7:07 sí, de la noche. Y el domingo cierra Pumas contra Pachuca. Exactamente, ahorita les digo la fecha para que usted aparte de una vez. Es en la nochecita, a las 7 de la noche. Ahí está. Oiga, por otra parte, a mí me gusta mucho platicar de ellos porque, pues bueno, arrancaron día de la... ¿Qué?
2: A mí me gusta mucho,
1: a mí me gusta mucho de eso. Espérame, pero es que me quiera conectar, pero no me deja esta cosa.
2: No, ya no se va a poder. No, pues ya no vamos a poder dar la noticia, ni modo.
1: No,
2: no es cierto, eso no. Dale.
1: Ahí está, bueno. En este caso, pues bueno, los argentinos, Catriel y Paco Amoroso, ya arrancaron oficialmente su gira, mira. Free Spirits World Tour, Brendilla.
2: Me enseñó un video, Sergio Vieta, no inventes lo emocionado, el público que estaba todo brincando, cantando.
1: Extasiado, ¿no?
2: Buena vibra que se ve en esos conciertos.
1: Sí.
2: Yo enseñaré, en ese tipo de conciertos.
1: Buena vibra, y además su gira mundial que va a recorrer Latinoamérica, dentro de ellos va a estar recorriendo México, Estados Unidos y Europa durante este 2026. Este tour llega después del éxito viral que tuvieron con su Tiny Desk, del lanzamiento también de su anterior disco llamado Pechos, para disfrazarlo.
2: Ajá.
1: Y también de este nuevo álbum que se llama Free Spirits, consolidándose como uno de los principales proyectos más explosivos de la música alternativa. En México, ¿dónde van a andar? Está incluido Ciudad de México, Guadalajara, Monterrey, está Puebla, está Yucatán, hay varios. Se va a poner buena la cosa, así que pues tendremos el placer, Rendía. Tenemos el regocijo de andar por ahí.
2: Ah, ¿te vas a lanzar?
1: Sí.
2: Eso. Sergio. Oye, bueno, no, ese mejor te lo hago fuera del aire, esa pregunta, porque no sé si esté tan para niños.
1: Ah.
2: Sí, es horario familiar.
1: Así mejor bailando nosotros así. Qué buena rola, ¿eh? Se llama Muero, la que están escuchando del nuevo álbum. Nosotros, pues ahí está el info. Bueno, ya.
2: Ahí está, fue todo por los Campeche News. Mientras escucharemos música exacta, música naranja de Fonseca.
1: Esto se llama Enamorarte Mil Veces.
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0: Si hay tacos, si hay tacos, ¿de cuál le damos? ¿De pastor, de suadero, de tripa, longaniza, campechano, bistec, chuleta, costilla, carnitas?
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1: Las 12:46.

0: pastel.
1: Ay, sonando para Nexa. Llorar. Rápidamente, ¿qué nos dicen a través del WhatsApp? Saludos con todo en este viernes.
0: Música.
1: Música. Les quiero mandar un saludo a mi profesor Gerardo de español.
0: Saludos,
1: que él me
0: Jerry.
1: Dejó como tarea escuchar la radio en Exa. ¡Ah! Por allá del 2012. Sí, lo dejó escuchar Exa como tarea en el 2012. Y yo ya soy maestra, pero me mudé de escuela y la canción favorita de mis alumnos era la de Chipi Chipi Chapa Chapa. Hasta la

0: con todo.
1: Órale.
0: Yo recuerdo a mi maestra de inglés, mi maestra de la carrera, que le gustaba mucho escuchar a Bon Jovi. En un examen de listening nos puso la de Always. No. Que la escucháramos y la escribiéramos.
2: Oh.
0: Muy buena canción, ¿no creen?
2: ¡Eso, le! Bien, bien. Buena rola y buen

0: Fuerza, fuerza.
1: Fuerza, Brenda.
0: Fuerza, Brenda. Vamos con otro audio y ya nos despedimos.
2: Chava, chavacanos, buenos días. Apenas sintonizándolos.
0: Hola, chavacano.
2: Y su cara de Matamoros, Puebla. Un saludito muy especial para Brenda.
0: Gracias.
2: Para todo el auditorio. Excelente.
0: Gracias,
2: fin
0: chavacano.
2: De semana. Y recuerden que hoy se duerme en cama ajena.
0: Ay, llora. Vale.
1: Carnal, ahí estamos. Vamos a alocarnos, a soltar el pelo. Nos vamos, gracias a todos por escucharnos. Estamos al pendiente a través de las redes sociales como Exa Cuernavaca. Y el día lunes, 10 a.m., pertenece a programas individuales.
0: Correcto, pero gracias también en los controles y la producción de este espacio a la Vivi Capuchini. No. Explosando, señora. A la Double F en lo digital. Al brillantismo ya en las calles de Cuernavaca, Morelos. Y nos escucha los sábados, acuérdese, a mí de 1 a 4 en Cabina Naranja.
1: Y a su servidor desde las 6 de la tarde hasta las 10 de la noche. Gran día del maestro para todos los profes, para todas las profas, mises, miseses, maestros.
0: Sí, correcto.
1: Este, todo.
0: Admiración profunda, por supuesto. Pásela bien. No vaya a descansar.

0: Chivas.
1: Espérame, con esta nos vamos a descontrolar más.
2: Tequila.
1: Queremos pedir que usted la goce, la disfrute.
2: Encantadito el profe.
1: Y que al rato que escuche el rey. Pero esta nueva versión.
2: Yo sí tuve maestros. Y me los encontré en las fiestas.
1: ¿Cómo no? ¿Cómo no? Se acuerde de nosotros.
2: Es el rey.
1: Contexta.
2: Hasta el lunes. Nos queremos. Bye. Adiós.

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con Brenda Castro, 1:14. Oigan, divertido el contenido que estamos haciendo para redes sociales en la Sala Naranja. Y también ustedes, la pregunta, ¿ya listos para el reto de Strexa? En este viernes, que es viernes 15 de mayo, Día del Maestro. ¡Felicidades! Conozco muchos muy buenos maestros, gente muy dedicada. Y lamentablemente me tocó conocer a muy buenos que, y voy a decirlo abiertamente, a título personal, que el sistema no les favorecía. Que eran criticados porque hacían cosas de más, porque eran criticados que hacían pues tal proyecto para que los alumnos estuvieran mucho más conscientes de lo que está pasando en el mundo. Y la verdad, creo que hay muy buen material, más falta apoyo. No solamente aparte de Morelos, a nivel nacional, para muchos maestros. O sea, mis queridos maestros y maestras, un fuerte abrazo. Saben que tuve la oportunidad de compartir un rato con ustedes y muy agradecido con toda la vibra y todas las enseñanzas que siempre, desde muy pequeño, fui aprendiendo día a día con todos y cada uno de ustedes. Les mando un fuerte abrazo, feliz día del maestro. De verdad, todos tenemos a alguien que recordamos con mucho cariño. Yo, muchísimos y muchísimas. Y también, qué padre estar también enfrente, ahí dando clase con los demás, en las pequeñas y nuevas generaciones, porque algo hay que dejar para que tengamos una mejor sociedad, mejores seres humanos. 1:16, mi Vivi Cappuccini, la capona del operador de la Radio Naranji. Está triste Vivi porque su selección italiana no clasificó al Mundial. Y pues ya llegó el buen Kila para, digamos, consentirla en esa tarde, por si hay algún control remoto que deberíamos agendar. First Minutes Digitales, soy Paul. Buena tarde, estás en Destrexa.

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0: 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Mi nombre es Lari Frías y nos escuchamos de lunes a viernes de 3 a 5 a través del 95.7 en todas partes, ponte Exa.
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las redes sociales de Exa Cuernavaca. ¿Qué está pasando ahí? Búscanos en Instagram, búscanos en TikTok, búscanos en YouTube, porque tenemos buen contenido para todos ustedes, ¿eh? Y la pregunta, ¿ya nos seguimos? ¿Verdad que sí? ¡Ay, ñe! ¿Tú y yo? ¿Ya nos seguimos? Mi querida Vivi, ahí me di cuenta, ¿eh? Que andabas alimentando varios gatitos en la calle. ¡Qué bonito, mi Vivi! Siempre tan altruista y siendo buena vibra con la banda. También vi las historias de Ferd, que andaba echando el rock por allá en un festival. Y también el buen Brian, que andaba seguramente con diferentes amistades. Entonces, hay que checar qué está pasando, muchachos. Lo que es una sensación es ahorita justamente las estampitas, los stickers para el álbum que todo mundo está juntando. Pero bueno, el verdadero fichaje que se está haciendo, obviamente, el de la temporada de este torneo mundialista, ya no son los cracks internacionales, ¿eh? Son los campeones, obviamente, que tienen que ver con los animalitos de compañía, porque hay una selección para que, obviamente, la banda tuvo una iniciativa, que es, obviamente, recordar que si gastamos tanto en llenar álbumes, también podemos ayudar a abrir espacios a animalitos de compañía que pueden ser adoptados, esterilizados, o tener, brindarles una mejor calidad de vida. Creo que ese tipo de situaciones, ayudar a un animalito, a un ser vivo, que lamentablemente no pueden comunicarse tal cual directamente con nosotros, a través de un lenguaje, decir, ¿sabes qué? Tengo hambre, ¿sabes qué? Tengo frío, ¿sabes qué? No me maltrates, no me caes, o sea, no se puede, pero hay que tratar de ser empáticos. Por eso ese hermano tiene esa cualidad y esa calidad, si es que muchos no la ocultan o simplemente otros sí. Bueno, el ayudar y ser mejor con los demás o los otros seres vivos, ¿ok? 1.35, ya listos para el reto de Strexa, porque regresamos con todo, ¿eh? Vivi en los controles, soy Paul. Estás en Destrexa. De

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Colombianos de Morat, cuando nadie me ve, Nexa 95.7, ¿cómo están? ¿Cómo van? Ya la 1:54, ¿ya sigues a Exa Cuernavaca en redes sociales? Excelente, muy bien por ti, excelente, dos puntos, ¿Ya nos seguimos tú y yo en Instagram? No, tú ya, muy bien, amigo que vas ahí en el transporte público, vientos. Tu amiga que vas en el carro manejando, gracias. Pero no, ahorita no, si no me sigues no pasa nada, Tú sigue en lo tuyo, sigue manejando, sigue escuchando música. Y ya después con tiempecito al rato en el gimnasio agarras tu teléfono y búscame como Paul. Se escribe Paul GS, así me encuentras. Paul GS. Y vamos con este reto de Strexa, que a muchos les ha gustado bastante. A mí también me divierte muchísimo porque hay unos que dicen, nombre, facilísimo, Paul. Te voy a la descripción de las banderas. Son tres banderas, vas a escuchar con atención y tienes que tú concretar la respuesta correcta. ¿Qué bandera es? ¿De qué país se trata? Y mandarme la nota de voz al WhatsApp de cabina al 777-300-0957. Vamos con la primera bandera. Pon atención, recuerda, hay que visualizar un fondo rojo, un rojo muy intenso. En la esquina superior izquierda, aparece una cruz blanca. Pero no es recta completamente, tiene la forma ligeramente inclinada. Como si fuera cruz nórdica que se desplaza hacia la asta. Bueno, es un diseño muy limpio, pero con un estilo característico del norte de Europa. Vamos ahora con la segunda. Está muy fácil también, oye. Está muy fácil. Van a imaginarse tres franjas horizontales, ¿ok? Arriba es azul claro, en medio es color blanco y abajo es verde. Pero lo que destaca en este conjunto de estrellas, que son estrellas blancas, en la parte superior, de hecho, están alineadas horizontalmente. Parecen muy pequeñas, pero tienen un orden muy específico. ¿Escucharon? ¿Qué bandera es? Y vamos con la última. Vas a pensar en un fondo rojo intenso, ¿ok? En la esquina superior izquierda hay un pequeño rectángulo azul. Dentro de ese rectángulo, una sola estrella blanca, grande. Y el resto del espacio es completamente rojo, sin interrupciones. ¿Qué hubo, Ahí está, chicos, chicas. Recuerden, ¿sabes la respuesta? Mándala en nota de voz al WhatsApp de cabina. Y veamos quién puede con este reto de Strexa.

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0: escuchamos Milk Inc. justamente aquí en Exa 957. Muchachos, ¿cómo van? Seguramente hoy viernes ya. Muchos disfrutando, ¿no?, del que ya viernes van a planear qué van a hacer al ratito. Y están obviamente pensando en cómo disfrutar el fin de semana. Andaremos con el equipo de XFM fin de semana para que estén atentos a lo que pasa en las transmisiones y también en contenido de redes sociales. Y también muy importante, vamos a checar por acá algunos de los que han participado en el reto de Strexa, ¿eh? A ver qué tal, si han podido o no.
1: Buenas tardes, Paul.
0: Hola.
1: La primera bandera es de Dinamarca, la segunda es de la Sierra de Leona y la última es de Samoa. Saluditos,
0: comadre, ¿cómo estás? Voy a ver el número que es, no tiene nombre, pero bueno, saluditos. Lamentablemente solo una está bien, oye, solo una. Por acá dicen, hola Paul, ¿cómo estás? Saludos de tu hermanito Nico desde el Estado de México. Fuerte abrazo y también el calorcito, hermano. ¿Se puedes ponerme la canción de Ricky Martin con Tiny? ¿La devuelve? Saludos hasta cabina, Paul. Abrazo, carnalito. Igualmente, mi querido Nico, te mando un fuerte abrazo. Dejaste Cuautla, la parte del Estado de México, pero hermano, gracias por llevarte la bandera de XFM y a los hermanos del Estado de México a enseñarle lo que pasa en esta frecuencia exacta, hermano. Muchas gracias, Nico. Pásala bonito. Sigo esperando respuestas correctas. A ratito veremos y verificaremos quién ha podido con el reto. Y regresamos con otro, ¿ok? Vive en los controles. Soy Paul. Estás en Destrexa.

Oigan, ¿qué está pasando? ¿Qué está pasando justamente? Bueno, mucho que compartirles, mucho que platicarles. Y bueno, para mucha banda, pues el momento que es, pues, obviamente en cuestiones de entretenimiento, que lo usa muchísimo, pues las primeras reacciones de la película de The Mandalorian en Grogu, pues muchos fans dicen, ¡ah, buenísima! Y otros dicen, ¿sabes qué? No es lo que esperaba. Hoy sabemos que Star Wars va a regresar al cine después de 7 años de ausencia. 7 años, Vivi aún no besaba, no daba su primer beso, Vivi aún. Tenía, hace 7 años, ¿qué edad tienes, amiga? 47. No, amiga, qué bien, tú sí haces, amiga, muy bien. Bueno, pues ahora hace 7 años tenemos película con The Mandalorian de Grogu, exactamente el famoso Baby Yoda, para que lo ubiquen, porque va a decir, es Baby Yoda, es Grogu, no tiene que ver, es como de la misma especie. Bueno, la película se estrena el próximo 22 de mayo y es uno de los lanzamientos más importantes de este 2026, por eso está considerado que sea de gran peso en taquilla. Y bueno, las primeras reacciones, medios y críticos de Estados Unidos ya vieron la película, obviamente, y compartieron sus primeras impresiones. Dicen que, bueno, que no es raro que algunas cintas reciban elogios iniciales que luego no se sostienen, críticas, digamos, más profundas. El clásico de, no me gustó porque Grogu no salió de ese verde color intenso, era un verde más pálido, así, ese tipo de ser argumentación, pero bueno, simplemente no le gustó, y como a la persona que se cree experta no le gustó, pues uno ya no la va a ver, ¿no? Por eso es que hay que checarlo. Lo que puede ser muy bueno para ti puede ser muy malo para otro. El ejemplo más claro es que acuérdate cuando en la primaria o en la secundaria te gustaba él o ella y tus amigas decían, you, ¿qué le ves? Y tú, pues, ay, no es nada, solamente escribe bonito. Así, así pasa con todo, con las películas, con todo lo que te entretiene, con todo lo que te apasiona, con lo que no te agrada. Bueno, muchas de esas opiniones se escriben saliendo de la sala y bueno, se extiende un papel, a la gente se le da y una pluma para que escriban algo. Bueno, una parte importante de quienes ya vieron coincide que es una película divertida, que es muy buena para compartir con amigos, con familia, que es una película veraniega, con una aventura que apuesta más por la comedia, eso entre los protagonistas, ¿eh? Es algo más cómico lo que dice la gente que la vio. Hubo elogios que dijeron, oye, ¿sabes? La neta, se la rifaron el director. Fue buen homenaje, obviamente, lo que hicieron. ¿Y qué dicen los que dijeron, no me gustó? Bueno, algunos críticos no conectaron con esa película y describen como un episodio extendido de The Mandalorian, el mandaloriano. Y un comentario que, bueno, no es como menor, pero sobre todo la época de la televisión ya maneja duraciones cercanas al cine, hay que recordar esto. Otros dijeron también que la historia funciona más como un trampolín para presentar nuevos escenarios y criaturas y una de las entregas más flojas de la franquicia. ¿Qué tal? No queda más que ir a verla y nosotros sacar las propias conclusiones. 2:25, soy Paul, estás en Exa.

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8:39. Estás en Nexa 95.7. Oigan, ya lo tienen por ahí, ya tienen la aplicación descargada, muy bien. Ya tienen también las redes sociales de Nexa Cuernavaca, TikTok, Instagram, perfecto. Ahora sí, vamos con más. Entonces, muchachos, ¿qué está pasando en el mundo? ¿Qué están diciendo la banda? Hay cosas que la verdad llaman la atención en cuestión simplemente de entretenimiento y otras más en cuanto a arte. De la famosa programación, estoy hablando también de videojuegos y consultas. A la sinfonía, sí, hay una evolución de la música en los videojuegos que muchos están hablando también. Saben que la industria de los videojuegos es de las más importantes junto con la del cine en cuanto a entretenimiento se trata. Lo que comienza como programación de simples pitidos electrónicos y sonido MIDI, bueno, se ha transformado hasta convertirse en épicas melodías. Sin duda sabemos que jugar un videojuego en todas las es toda una experiencia. En lo visual como auditiva, yo entiendo también la gente que dice que ay no, qué flojera, a mí sí me gusta mucho. Bueno, ¿cómo inició todo este asunto? Aunque la música dentro de los videojuegos nació como una necesidad pues técnica, porque la programación permitió que simples ondas electrónicas se transformaran en melodías, lo famoso MIDI. Pues resulta que en las primeras consolas y arcades, los desarrolladores no grababan música real dentro de un juego, pues las limitaciones de memoria obligaban, ¿no?, a programar cada nota directamente con el hardware. Bueno, títulos como Pac-Man, lo recuerdas, o Space Invaders, bueno, utilizaban ondas electrónicas simples generadas por chips de audio. Y ahora sí, está como que la era del chiptune, ¿no?, del chiptune, que es música creada con chips de sonido. Ahora vámonos a la edad de oro de la música de los videojuegos, entre los años 80 y principios 90, con esa industria que evoluciona de simples pues pitiditos, ¿no?, a los ya melodías cada vez más complejas y memorables. Y ahora viene ya el audio digital, que así fueron la música, los videojuegos comienza a evolucionar. La síntesis, la frecuencia modulada que permite generar una gran variedad de sonidos complejos. Y bueno, archivos ya tal cual, los MIDI, sistemas similares, que son secuencias musicales y envían instrucciones. Y eso permite mayor control sobre las composiciones, sobre el ritmo, sobre la adaptación y el sonido dentro del juego. Y esto, bueno, que ya tal cual no es tal cual como una grabación. Y en la era actual, pues ya hay audio adaptativo, middleware, que es muy interesante, a mí me encanta. Las melodías más reconocidas según, bueno, el tema principal de Mario Bros, la canción principal de Zelda, de Legend of Zelda, Halo, Combat Evolved, el tema principal de Final Fantasy y Minecraft. ¿Qué tal? ¿Tienes alguna melodía que recuerdes con mucho cariño? Yo bastante la de Mario, la recuerdo con mucho cariño. 2:42, regresamos con más. Soy Paul, estás en Destrexa.

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Oye, amiga, siempre me equivoco con la señal. ¿Está bien así la señal de amor? ¿Es el corazoncito de la cultura gay? Ok. Ok, ahora vamos con agradecerle a Ferch, que anda por ahí. Ferch, en medios digitales, y yo, tu amigo Paul, te decimos gracias. Mañana en punto a las 4, Rock en Exa, y el lunes regresamos a la 1 de la tarde. Pásenla bonito, gran fin de semana, y en todas partes, Pontexa. Bye, bye.

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0: tía.
1: Tienes a la señorita Vivi en controles y ya sabes que este es tu programa. Para que tú interactúes conmigo al WhatsApp 777-300-0957 y disfrutes de muy buena música.

actuales. O sea, mi Michael dijo, adiós Bad Bunny, adiós Taylor Swift, adiós BTS, no me importan. Yo soy el rey del pop. Y es que es algo increíble porque esta canción fue lanzada hace más de 40 años. O sea, ¿qué otro artista lograría eso? O sea, en pleno 2026...

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0: Girl sonando en XFM 95.7. Vamos a ver qué tenemos de este lado por WhatsApp.
1: ¿Qué tal? ¿Cómo estás, mi querida Lari?
0: Bien, ¿y tú?
1: Bueno, pues ya ves que, como te he comentado, que estuve en el concierto de Michael Jackson en el 92, en el Estadio Azteca. En el 93, más bien en el 93. Y sí, de mis canciones preferidas y que muy bien recuerdo de ese día del concierto, es Smooth Criminal, Billie Jean. Pero la que más me impactó y la recuerdo es la de Thriller. Esa de Thriller con sus bailarines caracterizados así de zombies, así como en el video. En el escenario fue una cosa increíble, increíble. Sí, te recomiendo mucho que no dejes de ver la película, vale mucho la pena. Sí, suerte. El fin de semana, hoy.
0: Gracias, mi querido Oscar. Y nos manda foto, Vivi, del player de Michael Jackson. Mira, qué padre. Y la Vivi está de que, ay, nos hubiera invitado. Oye, qué bendición, qué suertudote eres, Oscar. Te mando unos brillitos de la buena suerte a ti por tener buen gusto y por haber ido a ver a Michael Jackson. Pero bueno, recuerden que ayer estábamos platicando de qué canción es la que tú puedes escuchar una y otra y otra y otra y otra y otra y otra y otra y otra vez. Y que de plano no te aburres, o sea, que no te cansas de escucharla. Yo tengo varias, pero quiero que ustedes empiecen. ¿Qué les parece? También la Vivi mientras va a pensar. Y mientras te voy a dejar con buena música, es Elefante, esto se llama Durmiendo con la Luna, pero dime cuál es la canción que escucharías una y otra vez al WhatsApp 777-300-0957.

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0: 3:40

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oigan, no hay que pasar de largo el día del maestro, Viviana. Me estaba haciendo. Pero ¿quién no recuerda esa canción de Chabelo? Tesoro de la colección, ¿eh? Tesoro de la colección. Oiga, pues si tenemos maestras, maestros, ahorita les mandamos unos brillitos de la buena suerte. Gracias por su paciencia, por su labor. Oigan, es que qué trabajo tan grande. También les mando una vaquita Lexi con todo y beso. Beso y de lengua. Beso de lengua, por favor, ¿eh? Espero que se lo regrese. Gracias. Pero sí, te quiero preguntar a ti al WhatsApp 777-300-0957. ¿Cuál es ese maestro que en tu vida sí te marcó? Ya sea para bien o para mal. Porque yo considero que todos tenemos una maestra, un maestro que dices, este maestro me ayudó, esta maestra me hizo tal cosa, esta maestra hizo que yo sacara 10, esta maestra hizo... Y no me refiero a de que, ay, maestro barco, porque todos tenemos un maestro barco en la vida, ¿verdad? No me refiero al maestro barco, sino realmente a esa lección de vida, ese momento de ayuda donde tú dijiste, wow, gracias, profe, gracias, Miss, por todo lo que has hecho por mí. Yo sí tengo varios, la neta es que yo sí tuve muchos profes buenísimos, o sea, tanto de música, bueno, con decirles que gracias a uno es que yo estoy en la radio, o sea, pequeña anécdota de vida, yo estaba en la universidad, así, normal, tranquila, sin hacer nada, y había una materia que se llamaba... como spots publicitarios o algo así como propaganda, algo así de publicidad, algo así. Y el punto es que veíamos todo, o sea, comerciales, radio, todo eso. Y entonces el profe me dijo como, oye, Lari, ¿no te gustaría? Es que yo siento que así tienes buena voz y así. Y mira, sin querer, o sea, yo en ese momento dije como, ah, pues sí, chido. O sea, como que no le di tanta importancia, ¿no? Porque pues vaya, tampoco es que, ay, la gran voz, ¿no? Y mira, poco a poco se dieron las cosas y pues es gracias a ese profe. Es que como que yo volteé a ver a la radio y dije, ah, mira, sí estaría padre, sí estaría interesante. Entonces le mandamos un abrazo muy, muy grande a ese profe Jano, se llama Alejandro. Muy bien, hizo buena labor, pero ¿cuál es esa profe, esa maestra que te marcó, que hizo algo bonito para ti? Platícamelo al WhatsApp 777-300-0957 porque de verdad queremos felicitarlos a todos y cada una de ustedes. Y qué mejor que recordar esas anécdotas, esas épocas doradas, ¿verdad? Mientras vámonos con Jessie y Joy, esto se llama No Soy Una de Esas.

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0: Hola Lari, gusto en saludarte en este rico viernes.
1: Eso.
0: Pues te comparto una maestra que marcó mucho mi vida. Fue una maestra de matemáticas que me dio en la preparatoria, año y medio. Ya la maestra era grande, era cubana y pues falleció. Por eso ya no pudo terminar de darme el curso completo en segundo de preparatoria. Pero ella era una maestra que todo el proceso de las matemáticas siempre nos decía que tenía que ser un proceso ordenado, un proceso que sigue reglas que si nos las queremos brincar, pues no vamos a llegar al resultado. Y luego nos compartía experiencias de ella en las que nos decía que la vida es así, es un proceso ordenado, que hay ciertas reglas y que no por romperlas vamos a hacer más, sino al contrario, si no aprendemos a seguir reglas, reglas de la vida, no tanto las que están escritas en papel.
1: Claro,
0: hay
1: claro.
0: cosas en la vida que ameritan reglas y procedimientos ordenados para poder llegar a cumplir objetivos, a lograr metas, cumplir sueños. Y para eso es que las matemáticas para ella también eran una enseñanza en la vida. Saludos, Lari.
1: Wow, me encantó, muy bien. Oye, qué maestra tan sabia. Es que creo que los maestros y las maestras son tan sabios, de verdad que wow. Qué buena chamba, qué buen consejo. Y yo te quiero preguntar, ¿y si pasaste? O sea, ¿era difícil o ya como que sí te entendías? Porque yo también tuve un profesor en específico en la secundaria que me explicó las matemáticas así, mira, 10 de 10 y justo, o sea, siempre fue así como de mira, siempre A más B te va a dar C, o sea, siempre, siempre, siempre. Entonces, como que dije, ah, pues no es tan difícil, porque este estereotipo de ay, las matemáticas son difíciles. Yo dije, no, o sea, como que ya que lo entendí, dije, pues sí, vea, uno de repente se le falla el coco. Pero bueno, ¿cuál fue tu maestra que te marcó en algún momento, que te dio una lección de vida, profe, maestra? Platícamelo al WhatsApp 777-300-0957, en lo que nos vamos con Bruno Mars y Lady Gaga. Esto se llama They Will Smile.

maestras. También saludos a toda la gente que anda en plataforma en estos momentos. Ay, ¿cómo está esto del transporte, verdad? Es que... ¿A dónde vamos a parar? Como dice Marco Antonio Solís, ¿qué vamos a hacer con eso? Pero bueno, quiero escuchar tus quejas, tus sugerencias, tus felicitaciones, lo que gustes, al WhatsApp 777-300-0957. Mientras te voy a mandar unos brillitos de la buena suerte en lo que nos vamos con este rolón de Aitana. Se llama Superestrella y la anda rompiendo y la anda sonando en todas partes. Así como aquí, en XFM 95.7.

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Espero que tu viernes esté bien, tranquilo, a gusto, celebrando, ya descansar, o ya te fuiste por tus drinks, o ya estás en casita con tus hijos. Platícamelo todo al WhatsApp 777-30-00957. Te quiero recordar que me sigas en redes sociales, por favor, porque ahí subimos contenido especial para ti. Búscanos como Exa Cuernavaca en absolutamente todas las plataformas. A mí me encuentras como Lari Frías en Facebook y Lari-FRI en Instagram, ¿ok? Para que igual me sigas, estemos en contacto y no te pierdas de ninguna promoción que tenemos para ti a través del 95.7. ¿De acuerdo? Mientras, vámonos con Enrique Iglesias. Esto se llama Dímelo, lo escuchas en XFM.

rey de la bachata. Pero algo impresionante de él es que logró llenar el famoso estadio Yankee Stadium en Nueva York muchas veces. Algo pues histórico para un artista latino de bachata, ¿ok? Obviamente también ya había triunfado como solista y fue líder de Aventura, este grupo que revolucionó la bachata como mezclando R&B, pop, hip hop, reggaetón, por ahí. Es Dardos con Prince Royce y Romeo Santos.

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controles, Bibi is on fire. Y pues tú sabes que nos escuchamos el domingo en Cinexa a las 11 de la mañana, de 11 a 12, o si no, de lunes a viernes de 3 a 5, aquí te espero, ¿ok? Gracias infinitas por haberme permitido acompañarte a ti durante estas 2 horas. 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
1: 5:04 p.m, damas y caballeros, sean ustedes bienvenidas, bienvenidos un día más, un programa más a través de la Frecuencia Naranja. Mi nombre es Ian Cuellar y estoy muy contento de estar con todos ustedes, como todos los días, a través de 95.7 de tu radio, a través de Exa FM. Mi querida Vivi, el día de hoy está desde temprano con nosotros en los controles técnicos y la producción de este espacio. Te damos la más cordial bienvenida a esto que se llama La Sociedad Naranja, donde te vamos a estar acompañando durante prácticamente 3 horas, hasta las 8 de la noche. Y el día de hoy, como todos los días, tendremos, ya sabes, excelente música. Vamos a tener también, un tema más, tendremos una frase trascendental, vamos a tener querido Ian, vamos a tener también historia de terror y todo lo que caracteriza este tremendo programón. Así que, ¿qué les parece si vamos arrancando el día de hoy? Hoy no me voy a burlar del América, Vivi, porque los Pumas perdieron. Los Pumas perdieron, pero perdieron el partido de ida. Se perdió la batalla, pero no la guerra. Se perdió la batalla y además es por diferencia de un gol y los vamos a recibir en el Cantón. Entonces, yo creo que hay muchas posibilidades de que nos echemos al Pachuca. Y digo nos echemos porque luego dicen, ¿por qué hablas así en plural? Como si tú jugaras. Yo también soy de las fuerzas básicas. Me va a llamar este Efraín Juárez para jugar, así que mientras tanto, mi querida Vivi, esto se llama Vuelve. Él es Ricky Martin y lo escuchas a través de la Frecuencia Naranja en todas partes. 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

8:14, ya estamos de regreso a través de la frecuencia naranja y el día de hoy te traigo una noticia que esto más bien parecería como si estuviéramos hablando de el pibe Cuellar, porque es información que tiene que ver con los deportes, pero no es información deportiva. Ahí te va. No sé si ustedes sepan, ¿no? Pero si no sabían, en prácticamente 26 días habrá un mundial en México. Bueno, eso dicen las noticias, sí. Pero 10 partidos, Vivi, que vamos a tener en el país. 10 mugrosos partidos. De 104, no es un mundial, es como un premio de consolación, ¿no? Realmente este es el mundial de los Estados Unidos, esa es la realidad, ¿no? Pero ahí tienes al gobierno diciendo, ¿no? Diciendo, mi querida Vivi, no, el mundial de México. Ya, por Dios. Pero bueno, el caso es que aparentemente, el gobierno de la Ciudad de México, ¿no? Con la jefa de gobierno, que se llama Clara Brugada, ¿no? Que es básicamente la ridícula esta que te estuvo ahí con los BTS y que anduvo diciendo, no, es que no me cobraron y que no sé qué, ellos vinieron porque querían. Por favor, siéntese, señora. Y entonces, bueno, esta ridícula agarró dinero, ¿no? Dinero de tuyo, mío y de todo el mundo que vive y dijo, vamos a hacer un fondo porque vamos a tener una iniciativa para tapar los baches de la Ciudad de México, a lo cual todos dijeron, bravo, Vivi, bravo. Esta señora aparentemente no es estúpida. Aparentemente no tiene ideas locas. Aparentemente está teniendo una idea congruente. Tapar los baches de la ciudad, porque pues uno diría, no, mi querida Vivi, ¿qué tiene el asfalto de Estados Unidos que de repente tú vas cruzando así, por ejemplo, vas cruzando de Nuevo León y empieza la parte en donde entras a Estados Unidos y de repente ya no hay hoyos, güey? Y dices, espérame, ¿cómo? O sea, ¿los gringos son más inteligentes que nosotros? ¿O tienen mejores materiales? No, lo que pasa es que en Estados Unidos no se roba el dinero al gobierno, güey. Es la única diferencia, ¿no? Y tú vas a otra parte del mundo y te das cuenta que las carreteras están impecables y dices, ¿cómo es posible que en Alemania haya menos cantidad de personas que en todo México, la cantidad de impuestos sea mucho menor y las calles en México parecen zona de guerra, güey? Bueno, esta señora llamada Clara Brugada, obviamente por iniciativa también del gobierno federal y por iniciativa del gobierno de la Ciudad de México, ¿no? O de la CDMX, como ahora se le llama, dijo, vamos a tapar los baches. Todo el mundo, bravo, bravo, señora, bravo, qué bonito que vamos a tapar los baches. Pero en septiembre. Y dices, güey, pero se supone que los baches deberían estar tapados antes de que empiece la época de lluvias, ¿no? Ni que fuéramos estúpidos. Sí, vamos a agarrar 200 millones de pesos para tapar todos los baches de la Ciudad de México. Si te soy honesto, mi querida Vivi, si te soy muy honesto, 200 millones de pesos no creo que alcance para tapar tantos. Entonces, bueno, la iniciativa de esta señora fue, vamos a tapar todos los baches, pero ya para el buen fin, ¿no? Y tú dices, bueno, pues esa promesa probablemente nunca llegue. Y en el momento que más lo necesitamos, que era en el Mundial, Vivi, ¿no? Porque los 10 pinches partidos que vamos a tener en México era para que las ciudades se lucieran, para que tuviéramos un montón de turismo, ¿no? Para que conocieran, vinieran a Morelos, fueran a Acapulco, fueran a Puebla, fueran a Colima. Bueno, en Colima no hay nada, mejor no, ahí no vayas. Fueras a varios estados de la República para que conocieras y la derrama económica, pues nos hiciera una potencia a nivel turístico, mi querida Vivi, porque México tiene todo para hacerlo. Pero, pues hay mucho estúpido en el gobierno. Esa es la realidad. Esa es la realidad. 5:19 en todas partes. 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